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4: 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Femenina del Movimiento Nacional, el Partido Único de la Dictadura, divulga por España instrucción sanitaria y economía doméstica. Todo dentro de la moral tradicional, que afirma que el fin esencial de la mujer es servir de complemento al hombre. Esta doctrina nacional católica de sumisión se difunde por todos los canales posibles. En los momentos de ocio, a través de la escuela, de la iglesia, pero también con el medio más potente del momento, la radio. El consultorio sentimental de la señora Elena Francis es el más famoso.
7: Desde hace poco más de un año que la desgracia vino a deshacer la paz en que vivíamos. Mi esposo, que siempre ha sido muy bueno conmigo y con nuestra hijita, ha llegado a maltratarme, pegándome incluso. Todo esto en presencia de nuestra hijita y por culpa de una mala mujer. Por varias veces he estado casi decidida a separarme de él, pero llegado el momento, no lo hago.
4: En las respuestas, tras la voz de una mujer, se esconden un grupo de hombres, curas y psicólogos que preparan argumentos para que las mujeres sean abnegadas, pacientes y sumisas.
8: Mi querida señora, comprendo el dolor tan grande por el que está pasando, pero ni por un solo momento debe albergar la idea de una separación. Sea valiente, no descuide un solo instante su arreglo personal. Vista bien, sencilla pero arreglada siempre. Píntese, lleve el cabello en condiciones, y cuando él llegue a casa, esté dispuesta a complacerlo en cuanto le pida. No le demuestre nunca celos, aunque por dentro sienta un corazón destrozado. No le haga tampoco escenas, y ya verá cómo podrá algún día volverme a escribir con lágrimas de felicidad en sus ojos.
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11: Las nuevas cabinas telefónicas, tan representativas de la actividad de nuestra época y de la afición al palique.
12: Las colas en las cabinas callejeras marcan el termómetro de la novedad.
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8: Era la realidad social. Todo dependía de ese único sueldo. ¿Y de cuánto dinero hablamos, no? El salario mínimo en abril de 1970 era de 3.600 pesetas al mes, unos 21 euros de hoy. Pero un trabajador cualificado, un obrero en la industria, ganaba más, cerca de las 6.000 o 7.000 pesetas. Pongamos el caso de un administrativo con un sueldo de 8.000 pesetas al mes. Ese era el punto de partida para alimentar, vestir y dar techo a cuatro personas. Puede no parecer mucho, y no lo era. La clave residía en la mentalidad. El dinero era un recurso físico guardado en un cajón, dosificado con precisión de cirujano. Vivir al día no era una metáfora. El dinero que entraba el día 1 tenía que durar sí o sí hasta el día 30. Y aquí empezaba la verdadera maestría. Si abriésemos las cuentas de esa familia, veríamos que la comida se llevaba el mordisco más grande. Los estudios de la época lo confirman. Casi la mitad del presupuesto, hasta un 46%, se destinaba solo a alimentarse. Pero esto no significaba banquetes, significaba ingenio. El ama de casa era en realidad una ministra de economía doméstica. Su campo de batalla era el mercado de abastos y la tienda de ultramarinos. No se iba a llenar un carrito de forma impulsiva, se iba con una lista y un presupuesto a prueba de balas. La base de la dieta era sencilla y barata: legumbres, patatas, arroz, pan y productos de temporada. La carne era un lujo, a menudo reservado reservada para el domingo en forma de pollo asado o un guiso estirado durante un par de días. La proteína de la semana venía de los huevos, pescados asequibles como la sardina o el jurel y el embutido que el tendero cortaba en lonchas finísimas. En esa tienda, que olía a bacalao salado y a jabón de taco, se forjaba una confianza total. El tendero te conocía, sabía qué te llevabas y, lo más importante, fiaba. Apuntaba la compra en una libreta y a final de mes, con el sobre del sueldo, se saldaban las cuentas. Era un sistema basado en la palabra, el verdadero colchón financiero de miles de familias. Para los niños, el mayor lujo gastronómico era la merienda, una onza de chocolate metida en un trozo de pan. Simple, efectivo y el momento más dulce del día para muchos. Y ahora piénsalo un segundo. ¿Crees que hoy una familia podría vivir así con un solo sueldo? Escríbelo mientras seguimos. Después de la comida, el segundo gran gasto era el techo. Hoy, la hipoteca o el alquiler se llevan gran parte del sueldo. En los 70 el gasto era más moderado, quizás un 25% de los ingresos. Muchos vivían con alquileres de renta antigua, congelados por ley, mientras otros se lanzaban a la aventura de su vida, comprar un piso. Un piso humilde de 70 metros en un barrio obrero podía costar unas 200.000 pesetas, una fortuna que se pagaba con letras de cambio durante 15 o 20 años. Era el gran proyecto vital. Pero la casa de 1970 no tenía nuestras comodidades. La calefacción central era un lujo. El corazón del hogar en invierno era el brasero de picón o la estufa de butano. La vida familiar se hacía a su alrededor. Allí se secaba la ropa, los niños hacían los deberes y la familia se acurrucaba para ver la tele en un círculo de calor y unión. Apagar la luz al salir de una habitación no era un consejo ecologista, era una ley para que la factura no diera un susto. El agua caliente salía de un calentador de gas y se usaba con extremo cuidado. Cada recurso se valoraba porque su coste afectaba directamente al dinero que quedaba para todo lo demás. Y hablando de la vida en casa, seguro que recordáis algún programa de televisión que reunía a toda la familia. Era Estudio 1, 1, 2, 3, Responda otra vez o las series de dibujos. Justo en 1970, la Ley General de Educación lo cambió todo. Estableció la Educación General Básica, la EGB, obligatoria y gratuita para todos los niños de 6 a 14 años. Para una familia con un solo sueldo, esto fue una revolución silenciosa. La educación de sus hijos, su pasaporte a un futuro mejor, dejaba de ser un lujo para convertirse en un derecho. Antes de esta ley, tus oportunidades dependían de tu clase social. La EGB abrió la puerta para que los hijos de obreros soñaran con el bachillerato o incluso la universidad, algo impensable para sus padres. Por eso, en esa casa, los estudios de los hijos eran sagrados. Los libros se forraban con un cuidado exquisito para que los heredara el hermano pequeño. Los padres, muchos sin estudios, no siempre podían ayudar con los deberes, pero enseñaban el respeto por el maestro y la conciencia de que el esfuerzo en la escuela era la única forma de prosperar. El dinero para el material escolar se sacaba de donde fuera. No era un gasto, era la inversión más importante. ¿Y qué pasaba con el ocio? ¿Quedaba dinero para divertirse? Resulta que la diversión no siempre costaba dinero. El mayor espacio de ocio para los niños era la calle. Tras el cole y los deberes, las plazas se llenaban de partidos de fútbol, carreras de chapas, el escondite o la comba. Para los jóvenes, el punto de encuentro era el bar del barrio, más para estar juntos que para consumir. Con un duro, 5 pesetas, tenías para una larga partida de futbolín entre risas y piques. El gran plan del fin de semana era ir al cine. Una sesión doble en un cine de barrio costaba unas 25 pesetas. Era una ventana a otros mundos, las aventuras de Hollywood o las comedias españolas que hacían reír a toda la familia. Las vacaciones de verano no eran viajes exóticos. Para la mayoría consistían en ir al pueblo con los abuelos. Allí la vida era más barata y la comida venía a menudo de la huerta. Era un ocio basado en la comunidad, la familia y la imaginación, no en el consumo. La felicidad se encontraba en las cosas sencillas, un baño en el río, una verbena en la plaza o simplemente tener tiempo para estar juntos. Al mirar atrás a esa familia de 1970 con sus 8.000 pesetas, es fácil sentir asombro y nostalgia. Vivían con mucho menos de lo que hoy consideramos posible. No tenían nuestra tecnología, ni nuestras comodidades, ni nuestra libertad de elección. pero a cambio tenían otras cosas que quizás hemos perdido. Tenían una conciencia profunda del valor de las cosas, forjada al estirar cada peseta. Tenían una comunidad fuerte, una red de vecinos y tenderos que era un apoyo real, y tenían una estructura familiar que, aunque rígida, daba un sentido de propósito. No se trata de idealizar el pasado. La vida era dura, las libertades limitadas y las dificultades enormes, pero al seguir el viaje de cada peseta, entendemos que la riqueza no solo se mide en lo que se tiene, sino en cómo se vive con ello. Aquella generación, construida con un solo sueldo, nos dejó una lección de ingenio, resiliencia y de cómo encontrar la felicidad en las circunstancias más modestas.
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7: La isla mayor del mar de Castilla se llama Madrid y la isla se ha desarrollado. Esta es la clínica de Puerta de Hierro, modelo de organización sanitaria y moderna. Las nuevas cabinas telefónicas, tan representativas de la actividad de nuestra época y de la afición al palique. Madrid es natural, presume de cosmopolita, amplía su capacidad hotelera y reajusta su maquillaje. El animado puchero donde hierve la humanidad, según la graciosa expresión quevedesca, aloja un altísimo tanto por ciento de los millones de visitantes anuales que recibe toda España. Y además crece. La estructura natural de Madrid acusa un origen caminero contra el que arremetieron mediado el siglo XIX los despliegues de Argüelles y Salamanca. Ya nada es bastante. Madrid ha sobrepasado los 3 millones de habitantes. Ha nacido un cinturón de áreas, barriadas y polígonos que envuelven la cintura ciudadana y las casas se extienden a lo ancho y a lo alto. La circulación es complicada. Este es el nuevo túnel de la calle de Alfonso XII. Porque Madrid, como decía un personaje de Arniches, es un puñadito al que le van bien todos los cambios siempre que permanezcan fieles a unas líneas ágiles, despiertas, simpáticas y justas. Ya está incluido en el paisaje urbano el distribuidor de Atocha. Su atrevido trazado aéreo, la variedad de sus cruces a distintos niveles y su eficacia ha seducido a los madrileños.
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1: Muy buenos días, ¿cómo están? Bienvenidos a la terraza. Muy buenos días, Alejandra, querida.
2: Hola, buenos días y calurosos días.
1: Pero qué calor y qué escotada vienes ya. Vienes de verano total, total,
2: es que
1: total.
2: Te fijas mucho.
1: Hombre, yo me fijo todo lo que hay que fijarse, porque contigo hay que reconocer que es difícil no fijarse.
2: Bueno,
1: ¿eh?
2: Pero claro, es verdad claro, que ha venido el calor así como de repente. Yo quería que fuera más paulatinamente, pero claro, mira, yo sé que el tiempo no depende de mí.
1: No,
2: por mucho que lo intento, no depende de mí.
1: Aunque pongas una instancia, la verdad es que no nos van a hacer caso. Así que
2: entonces,
1: de repente,
2: vamos aguantando el tironcillo como podemos. Y hoy tenemos un programa que está muy bien. ¿Tú estás bien? ¿De los constipados cómo estamos?
1: Estoy mejor, pero todavía me queda ahí un resquicio.
2: Y a mí yo tengo
1: una cosita. Sí. Yo ya tengo ganas de ir a la piscina, no sé cuándo voy a encontrar el tiempo.
2: Yo ya he empezado a ir a la piscina.
1: ¿Ah, sí?
2: Sí, porque mi gimnasio tiene piscina, entonces ahora ya voy a la piscina.
1: ¿Y la piscina para tomar el sol también y todo?
2: Sí. Hombre, es que yo no me baño.
1: Ah.
2: Yo voy a tomar el sol y me ducho. Entonces, yo de poco a poco me irás viendo que cada vez vengo más morenita.
1: Ah, bueno. Oye, ¿y dónde tenemos que decirle a Bea que nos diga cuáles son los tratamientos para la piel?
2: Tiene que venir Bea un día a decirnos.
1: Para que nos diga qué cremitas nos tenemos que poner para ahora que empieza el sol.
2: Sí.
1: Que eso es muy importante porque a veces nos olvidamos y para el cuidado de la piel es muy importante protegernos.
2: Preparar la piel para el sol y para después del sol para que luego, como dicen que la piel tiene memoria, que luego cuando vaya pasando el tiempo sigamos teniendo la piel genial.
1: Genial y maravillosa. Bueno, pues vamos a empezar el programa con Ana Fundación, que ya está aquí, nuestro querido José Ignacio.
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1: Y ya está en la terraza nuestro querido José Ignacio, que hay que ver cómo viene hoy, Alejandra. O sea, con una guayabera maravillosa de lino, que además, él no le gusta nada que digamos esto, pero esto es así, es que siempre es tradición que empecemos con su outfit. Nada más y nada menos que de lino, que yo le decía, pero José Ignacio, ¿quién plancha esto? Y él me decía, no. Si es que estoy estrenando. Buenos días.
4: Hola, ¿qué hay? Buenos días, José.
2: Hola,
4: Alejandra, y a todos ustedes.
2: Hola. Escucha, ya lo sé que las has estrenado hoy y no las has tenido que planchar, pero ¿a qué no planchas? Di la verdad.
4: Yo sí.
2: ¿Ah, planchas?
1: ¿Has visto?
2: Sí. ¿Mm?
1: Si es que José Ignacio es una caja de sorpresas.
2: Oye, yo a mi hijo le voy a tener que decir algo. Él no plancha.
4: A los hijos hay que decirles desde pequeños.
2: Sí, ya, pero como te
1: tú llegas un poco tarde, ¿eh?
2: Sí, no, es que como nos da miedo que se quemen, ya ahora es tarde, señora. Ahora es tarde porque ya tiene 26 años y no se plancha. Y le gusta ir como a ti, siempre como un pincel.
1: Claro, y plancha mami, ¿no?
2: Y plancha mami, sí.
1: Ay, Dios mío.
4: Todo a cuidar, que se van a quemar, que no se van a
1: quemar. Dios mío, cuánta protección, ¿verdad?
4: Sí, realmente. Nosotros en nuestra época éramos capaces de meter un gancho en los dos polos de un enchufe,
1: pero perdona, tanto es así que en nuestra época, yo me acuerdo que claro, es que ahora existen las planchas para plancharse el pelo y todo, nosotros metíamos la cabeza debajo de la plancha y nos planchábamos el flequillo. Hombre, claro, así teníamos el pelo...
2: Eso yo no lo he vivido.
1: Con papel de periódico. Exactamente,
2: oye,
1: así
2: pero
1: era.
2: ¿Pero entonces teníais el pelo muy largo vosotros?
1: Hombre, teníamos flequillo, teníamos pelo, y entonces nos poníamos en el planchador, así, de rodillas y planchando con la plancha.
2: Estoy impresionada, pues yo no sé. José, yo soy mayor que tú, ¿cómo no he vivido yo eso?
1: Bueno, pues yo era la única manera que tenía
2: de
1: plancharme...
2: Yo en mi época, las chicas, nos hacíamos la toga.
1: Ah, claro,
2: que era
1: pero con pelo largo,
2: el pelo, claro.
1: Claro. Pero nosotros, ¿cómo no podíamos? Porque teníamos el pelo más corto.
2: Bueno, y José Ignacio, que nos
1: también
2: debíamos, ¿tú también lo hacías?
1: Él también. Si no, no se reiría así, ¿has visto?
2: O sea, que llevas el pelo largo.
1: Son los secretos aquí que se van descubriendo.
4: Más o menos como ahora lleva el pelo.
1: Bueno, dicho esto para comenzar, José Ignacio, hoy vamos a hablar de un tema maravilloso y apasionante.
4: Sí,
1: que es la Capilla Sixtina. Bueno, antes, si te parece, tengo que decir que el otro día en la Fundación tuvimos una reunión interesantísima, ¿verdad? Hablando con dos especialistas de alcantarillas. Que fue, bueno, un encuentro más que peculiar.
4: Por supuesto, además uno de ellos se apellidaba Canale, nunca más,
1: exacto,
4: claro, llevaba en su patronímico.
1: Estuvo más que interesante y dos, aparte profesionales, porque todos trabajan en el canal, ¿no?
4: De Isabel II. Sí, para el canal de Isabel II.
1: Exacto, o sea, que nos contaron muchas cosas y muchas anécdotas en ese sentido. Y decíamos que íbamos a hablar de la Capilla Sixtina.
4: Sí, bueno, vamos a ver cómo va a venir el Papa. Digo, bueno, vamos a hablar de un tema de arte religioso. En este caso, de la Capilla Sixtina, que me parece muy interesante en varios sentidos. Y en principio quería hablar un poco de la construcción. Para diseñar la Capilla Sixtina, un arquitecto tardó 8 años en el diseño, de 1473 a 1481. Pero, ¿qué medidas tiene la Capilla Sixtina? Porque lo hemos visto mucho. Tiene 40,90 metros de largo. Tiene una anchura de 13,40 metros y una altura de 20,70. ¿Y esto para qué es? Pues bien, esto sirve porque es la proporción áurea, siguiendo a Leonardo da Vinci, cómo tenía que hacerse los edificios. Entonces, bueno, eso marca la forma de hacer la Capilla Sixtina. Miguel Ángel, que era escultor, es encargado por el Papa Julio II que pinte la Capilla Sixtina, que la acababan de construir, toda de ladrillo, porque es de ladrillo, no es de piedra, es de ladrillo. Y entonces Miguel Ángel tarda 4 años, de 1508 a 1512, en pintar el techo de la Capilla Sixtina. Y luego pasan 30 años y hasta 1536-1541 no pinta el testero, es decir, el juicio final.
1: Oye, ¿os dais cuenta que los tiempos son iguales que los de hoy, O sea, lo mismo. Hoy sería impensable hacer este tipo de obras porque es que estamos en otro timing, ¿verdad?
4: Totalmente, y además, en este caso, el escultor o el pintor, entre tanto, hacía otra actividad, terminado con la iglesia porque ahí trabajaba mucho y cobraba poco, y entonces tenía que trabajar para otros menesteres, otras obras, como puede ser el Miguel Ángel, como puede ser la Pietad, que eran esculturas que eran lo suyo. La Capilla Sixtina no tiene columnas. La Capilla Sixtina, todo lo que tiene son aparentes cornisas, columnas y molduras.
1: Pero realmente no lo son.
4: No son, es totalmente plana, es un cubo, salvo la cúpula, que la cubre, todo lo demás son muros planos. Bueno, eso es un poquito...
1: Pero es un milagro de arquitectura.
4: De la Capilla. Totalmente. Yo me acuerdo que la primera vez que fui a ver la Capilla Sixtina, allá por el largo 1970, y la segunda vez que la visité, 1973, era una gran sala, muy oscura, no era dedicada al turismo masivo como pueda ser ahora, y además todos los techos tenían unas veladuras, es decir, estaba oscuro, las pinturas estaban oscurecidas por el paso del tiempo, por el humo de las velas. Entonces, en un momento dado, cuando habían pasado nada menos que 440 años...
1: Bueno, un ratito simplemente, y bueno, estaría un poquito deteriorado cuando tú fuiste la primera vez, ¿no?
4: Estaba oscuro, más que deteriorado. Es decir,
1: pero se veían bien las figuras...
4: Se veían las figuras y se imaginaban las figuras.
1: También. A veces pasa en la vida que uno no tiene que ver, sino que tiene que imaginar.
2: Una pregunta que a lo mejor es muy obvia, pero yo no la sé. ¿Cuánto tiempo tardó en hacerse realmente la Capilla Sixtina? En total. ¿Tú lo sabes?
4: En total, sí, ya estoy diciendo. Se proyecta en 1473, ¿sí?, y se termina en 1541. Ajá. Es decir, han pasado 27, 67, 68 años. Okay. Desde que se proyecta, claro, hasta que se termina.
1: Decía yo que era un tiempo de hoy, para hacer una obra en Madrid, por ejemplo.
4: Ya. Sí. Entonces, estamos en los famosos 80. El regalo de Reyes que me habían traído a mí era el famoso Monopoly.
1: Hombre,
4: internacional. ¿Quién no ha...
1: Ay, ¿cómo es el Monopoly internacional? Ya, hombre, pero ¿cómo es el Monopoly internacional?
2: Yo sé, ni lo sabía.
1: Yo tenía el nacional, pero el internacional,
4: no.
1: ¿Cómo es?
4: El internacional es jugar con geopolítica en todo el mundo.
2: Pero eras un niño y qué te barbaridad. Regalaron eso.
4: No, ese ha sido un niño del año pasado, es decir, de estos Reyes.
2: Ah.
4: Un niño un poco grande. Poco pasadito.
1: Bueno, entonces el Monopoly.
4: Entonces estamos en los años 80 y en los años 80 otra de las cosas que se hacen es la restauración de la Capilla Sixtina.
1: Sí.
4: Que se proyecta restaurarla de 1980 a 1990.
1: Que en 10 realidad años de restauración, que hoy en día también sería impensable.
4: Hasta el 94. Mm. Y se finaliza los laterales de la Capilla Sixtina en el 99, 19 años.
1: Okay. Lo que decimos.
4: Estamos principio de los 80. Restaurar eso cuesta dinero.
1: Sabemos más o menos...
4: Y con la Iglesia hemos topado...
1: ¿Las cuantías que costaron?
4: Pues bueno, sí. Se hace un concurso a ver quién va a financiar la restauración. Y aquí intervienen dos empresas muy diferentes, alguna de ellas con connotaciones muy políticas, porque estamos en el Monopoly. Entonces, una de ellas es la Nippon Television Work, que hace una propuesta económica. Y en contraparte está una empresa americana de cigarrillos, que es la Philip Morris.
1: Muy conocida.
4: Claro.
1: Y con muchas influencias.
4: Y con muchas influencias. ¿Por qué? Porque el presidente de Philip Morris en Europa estaba casado con la hija de Giorgio Almirante. Entonces, la gente puede decir, ¿quién era Giorgio Almirante? Era el presidente del MSI, de los Misinos, del movimiento social italiano que tomaba de sus orígenes del fascismo de Benito Mussolini, y tenía un gran poder porque estaba vinculado, entre otras cosas, con una logia masónica, la P2, la cual también estaba el primer ministro Andreotti, pero eso lo hablaremos la semana que viene, bueno, cuando hablemos bien, de política. Bueno, entonces la propuesta de la Nippon Television Work es de 10 millones de dólares, que equivaldría actualmente a 40.260.000
1: euros, ¿no?
4: Sí, euros. Era mucho dinero. Entonces, con este presupuesto, se pretende restaurar lo que es toda la cúpula y el frontal, el testero, que son 1.200 metros cuadrados. De restauración.
1: Oye, ¿tú estás de acuerdo de verdad? Porque yo tengo algunos interrogantes en esto de las restauraciones, a veces, de este tipo de obras tan importantes, en los que, claro, decimos, se restaura, sí, pero se restaura a veces significa que no es que se recupere, sino que a veces se pinta para recuperar supuestamente la idea de la luz que podía tener o del color, pero es que no es la brocha ni la pincelada de este señor.
4: Ajá, pues sí. Esta restauración, a pesar de las controversias que tuvo, fue estupendamente bien hecha. Los restauradores fueron realmente de primera línea. Todos los restauradores eran del Vaticano, impuestos por el Vaticano.
1: Sí.
4: Luego hablaremos del contrato, cómo era y todo lo demás. Y estaba Gianluigi Colalucci, Maurizio Rossi, que son de los dos más importantes, con Bonetti y Bruno Baratti. Colalucci es conocido también en España porque ha hecho restauraciones para el patrimonio nacional. Falleció en este siglo, en el año 20, en el 2020.
1: Pero para que nuestros oyentes tengan un poquito de idea, José Ignacio, así a grosso modo, una restauración de estas características, ¿en qué consiste exactamente?
4: Bueno, consiste en lo siguiente. He dicho que se veía todo oscuro, con veladuras.
1: Sí.
4: ¿Cómo estaría pintado ese techo? ¿No? Esa cúpula. Entonces, se utilizó un producto que se llamaba, o se llama AB57, que es carboximetilcelulosa, que era tisotrópico y condensante. En definitiva, una solución salitrosa. Entonces, ¿qué es lo que se hace? Se pone un papel, una muestra, y con ese papel se va mojando por la parte exterior con esta solución. Y después de dejarlo un momento, se quita el papel. Y se ve que hay suciedad.
1: Uh-huh.
4: Así se va haciendo paulatinamente hasta que en uno de los papeles se ve que hay un poco de pigmento.
1: Y ahí ya...
4: Y entonces hay cuidado y ahí se frena. Entonces se va haciendo como si fuera un mapa que se llama en concreto CMC, capacidad de medición y calibración, con lo cual dice, hasta que salga el color rojizo, hemos tenido que hacer, por ejemplo, 7 papelitos, y estos 7 papelitos lo hemos dejado húmedo una hora, por poner un ejemplo.
1: Sí.
4: Y así se van haciendo muestreos en todos los lados. Cuando ya se tiene hecho un mapa, porque se han hecho varias cataduras en varias zonas, hasta llegar al pigmento, pigmento negro, pigmento rojo, verde, etcétera, etcétera, ya se sabe cómo tiene que ir. Entonces, como se ve la figura con las veladuras, todo este trozo es verde. Son 7 papelitos de hora y media. Así se va haciendo poco a poco,
1: hasta
4: que llega el color original.
1: O sea, pero esto es una labor de chinos auténtica, ¿eh?
4: Total.
1: O sea, hay que tener... ¿Tú te imaginas, Alejandra, una paciencia?
2: Paciencia, sí,
1: brutal, aparte de las capacidades que pueda uno tener, pero yo creo que tienes que tener una personalidad para ser restaurador muy concreta.
2: Y delicadeza,
1: una
2: persona, y delicadeza.
1: Claro, pero una persona, por ejemplo, que sea nerviosa...
2: No,
1: o sea, imposible. Por muchos conocimientos que tengas de esto,
2: no lo
1: puedes hacer.
4: Yo tuve la oportunidad, allá por los 80, en subir uno de los andamios mientras estaban haciendo la restauración.
2: Sí.
4: En la parte contraria al testero, en una de las archivoltas que hay. Y realmente, ya el hecho de tener que subir al andamio a 20 metros o a 19 metros 50 para de rodillas poder empezar a ver cómo lo hacían, era realmente impresionante.
1: Me imagino.
4: Bueno, voy a decir un dato que no va a gustar.
1: Porque todo en los andamios y la gente tiene que estar con la cabeza que acabará fatal, ¿no?
4: Claro, así.
1: O sea, imagínate, o sea, ese cuello tantísimas horas así, claro. O sea, acabarán enfermos.
4: De hecho, Miguel Ángel pintaba tumbao.
1: Claro, no me extraña.
4: Pintaba tumbao, era la única forma, y además con falta de luz. Voy a decir algo de lo que estoy hablando, la Capilla Sixtina. Puedo hablar porque la presidenta de la fundación fue la coordinadora de la restauración de la Capilla Sixtina, que coordinó entre la Nippon Television y el Vaticano, razón por la cual podemos tener determinados conocimientos,
1: claro,
4: de todo.
1: Hay
4: lo
1: aquí
4: que pasó.
1: Muchas influencias internas también, ¿eh? ¿Quieres un bombón, Alejandra?
2: Es que luego todavía
1: le gusta a ti.
2: Ya, sí.
1: Y va a desaparecer.
2: No,
1: ¿eh?
2: Ese me lo guardo yo.
1: Mira,
2: el de chocolate negro.
1: Ya sabía yo por eso.
2: Solo queda uno.
4: Bueno, entonces, cuando hacen ese contrato entre una televisión japonesa y el Vaticano, ¿qué contrato sería?
1: Eso digo yo.
4: Pues bueno, ahí hay ya un choque de mentalidades en el buen sentido. porque los japoneses llegan a un acuerdo con el que era uno de que llevaba las finanzas del Vaticano, que hablaremos, que fue Monseñor Marcinskus. Hablaremos el próximo día por sus implicaciones que tuvo económicas. Y ya están de acuerdo. Dice, bueno, vamos a hacer tal en tales condiciones que ahora hablaré. Y el Vaticano dice, bueno, les mandaremos el contrato. Después de esta conversación que habían tenido. Y llega tiempo después, al de un mes, mes y medio, con un tocho tipo diccionario Espasa-Calpe del contrato.
1: Yeah.
4: Y los japoneses se quedan así y dicen, si ya nos hemos dado la mano.
1: Entonces, es suficiente. Bueno, aquí persona, también se hacía así antes.
4: Hubo una persona que dijo, con la iglesia se han topado.
1: Con una mano no va a ser que no, no, no es suficiente.
4: Entonces, ¿cuál era? ¿Qué querían los japoneses con esa financiación? Porque siempre en un contrato uno da, etcétera, y otro recibe. Entonces,
1: sorpréndenos.
4: Dijeron, nosotros vamos a venir aquí cada 3 meses,
1: sí,
4: y vamos a grabar durante 15 días, 20 días, 3 semanas, los avances que ha habido en la restauración. Porque en la televisión japonesa, durante todo el tiempo que duró la restauración, había un programa mensual dedicado a la restauración de la Capilla Sixtina, complementado con otra serie de programas que hacían de arte en otras zonas, tanto de Italia como en España o Francia. Bueno, y la segunda condición que se dijo, bueno, los derechos de imagen nos corresponden a nosotros. Indudablemente, ¿quién va a incumplir un contrato? La Iglesia, argumentando que en realidad ellos lo hacían con carácter, en este caso, de difusión no cultural, de difusión religiosa. Y empezaron a hacer publicaciones cuando no tenían derecho a hacerlas.
1: Bueno, aquí cada uno juega sus cartas lo mejor que puede, ¿no? Al final.
4: Sí. Bueno, esos son determinadas anomalías que podía haber, aparte de otras anomalías económicas, que de momento las vamos a obviar. ¿Qué se encontró? Estabas diciendo, José, dice, bueno, pero igual estaba rota, etcétera, etcétera. ¿Qué se encontró cuando se hace la limpieza? Aparte de unos colores vivos que nadie pensaba
1: que estaban ahí debajo, ¿no?
4: Pintaba así, con unos colores pastelones, pero se pintaba así. Se dieron cuenta que la superficie en la cual estaba pintada, ¿cuál era? Normalmente era lo que se llama mortero romano, que es un mortero de estuco que es fino, con lo cual se puede pintar muy bien y queda muy fino lo que se pinta, pero mezclado con cal, con lo cual se podían dar muchos grosores, es decir, no era una capa fina que se podía descascarillar, etcétera, etcétera, sino que tenía un soporte donde estaba ese mortero fino que ha perdurado durante el tiempo. Entonces no había prácticamente ningún deterioro. Hubo, en algunos momentos posteriores de la historia, que taparon lo que llamaban algunas inmundicias, pero es de la naturaleza humana. Entonces, ¿por qué se va a llamar inmundicia si es del mundo?
1: Claro, efectivamente.
4: Bueno, esto es un poco lo que quería comentar hoy de la Capilla Sixtina.
1: Bueno, yo creo que es muy interesante, pero yo no sé si tú estás de acuerdo, José Ignacio. Uh-huh. Tú que eres un gran conocedor del arte, que tienes unas colecciones privadas importantes y todo, que si estás de acuerdo a veces con tanta restauración, porque a mí la pátina del tiempo en este tipo de obras y en cuadros, a mí es que me gusta. O sea, yo, por ejemplo, a mí no me importa que un cuadro esté, bueno, te voy a decir oscuro absolutamente, pero que sí que tenga esa pátina del paso de los años y que la gente se empeñe en sacar luz por todas partes. Oiga, es que es un cuadro que tiene 2 siglos, 3 siglos, o los que sean, por ejemplo. Es que eso es lo que demuestra también el paso del tiempo. Quiero decir, o sea, es que vamos a ver, siempre y cuando no esté toda la pintura desvanecida, pues yo no soy tan partidario de que todo sea en el estado original, porque a mí me parece que también pierde, no sé lo que piensas tú.
4: Bueno, la pátina le puede dar un cierto caché las pinturas, pero el que quiere saber cómo pintaba un determinado pintor, y en este caso 440 años antes, yo creo que es bueno quitar toda esa pátina que es artificial, porque esa pátina del siglo XX no tenía que ver nada con la del siglo XVIII. Es decir, deforma la realidad de cómo era, ¿no? Entonces, yo soy partidario de hacer limpiezas si son necesarias, cuando son ya excesivas, la oxidación que pueda tener, por ejemplo, los barnices, ¿no? O el maltrato ambiental que le ha dado a una pintura por
1: claro,
4: el tiempo.
1: Porque a la hora de utilizar, por ejemplo, los pigmentos, ¿qué tipo de técnica se utiliza para utilizar ese mismo color, esos mismos tonos?
4: Bueno, ahí estamos hablando ya no solamente de limpieza, se está hablando de restauración. Y ahí entramos ya en la lucha entre los actuales restauradores que utilizan acuarelas porque dicen que no quieren manipular la pintura antigua y quizá en el futuro con nuevas técnicas se pueda revertir esas restauraciones que han hecho, a aquellos que tratan de restaurar o restauran con óleos, en el caso del óleo. Y ahí están los buenos y los malos. Hay quien restaura con óleos claro. modernos, que es una mala restauración, y hay otros que pueden restaurar con óleos según las combinaciones que se hacían antiguamente.
1: Claro que sí, José Ignacio, si te parece, vamos a recordar los teléfonos y la dirección de Anna Fundación. Sí, dime.
4: ¿Me permite?
1: Sí, claro,
4: una cosa?
1: Claro,
4: bueno,
1: dime.
4: Solamente decir, ya que viene el Papa, que el pasado lunes ha sacado una homilía nueva y que hoy, día 28, jueves, se hace el tercer mes en el cual hubo una acción militar que produjo como resultado la muerte de 175 personas en un colegio en un pueblo que se llama Minap, en el ataque de Estados Unidos a una escuela infantil. Hay un pequeño verso que va para el Papa que dice: si te vas y no vuelves más, larga sombra, llanto negro, los arqueros de la noche han matado flores en tu patio. Minap, Minap, mañana de primavera, negro llanto, sombra larga ha dictado la sentencia, el muñeco de azafrán con sus dientes de metal. Minap, Minap, volverá a brotar la vida con nuevas flores, tierra fresca, cuando el corazón es fuerte, espanta la destrucción del viento de la muerte, vida. El Papa ha dicho: ninguna guerra es legítima.
2: Bueno, me parece totalmente de acuerdo.
1: Maravilloso. Las palabras del Papa, y que tú la recuerdes. Vamos a decir la dirección de Ana Fundación, teléfonos y recomendarle esa maravillosa exposición que tenéis.
4: De acuerdo. 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
1: Pues muy bien, querido, pues hasta la semana que viene. Y bueno, ¿qué tema va a ser? ¿Se puede decir la semana que viene?
4: ¿Perdón?
1: ¿Se puede decir el tema de la semana que viene?
4: El tema, seguiremos hablando de la Iglesia, pero vamos a hablar de la parte oculta de la Iglesia y la política, la porque oculta. Todo tiene.
1: Sí, pero cuidado con esas intrahistorias que temblar nacéis.
4: No, en absoluto. Todo es veraz. Bueno, todo es demostrable.
1: Eso es seguro, eso es seguro. Gracias, José Ignacio. Hasta la semana que viene. Gracias.
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1: Continuamos en La Terraza, ¿verdad, querida Alejandra? Y ahora vamos a recibir a un artista maravilloso que tiene un espectáculo que desde aquí le recomendamos. Está con nosotros en La Terraza, Karim. Un fortísimo aplauso, por favor.
5: Ahora sí. ¿Qué tal?
1: ¿Qué tal? ¿Cómo estás?
5: Muy bien.
1: Buenos días.
5: Buenos días, encantado de estar aquí con vosotros.
1: Oye, que tienes un maravilloso espectáculo en el Teatro Arlequín, ¿verdad?
5: Sí.
1: Hay un teléfono que suena, no sabemos de quién es, pero suena.
5: Pero no, eso, ha sido llegar yo y ya suena un teléfono.
1: Es que no para, es para contratarte, querido.
5: Total.
1: Eso sí. Decíamos que ese espectáculo en el Teatro Arlequín, ¿qué podemos ver? ¿Qué nos ofrece Karim? ¿Cuándo nos lo ofreces? Pero cuéntanos un poco ese itinerario de viaje que nos propones.
5: Vale, pues mira, la información son los sábados a las 6 de la tarde. Pasado mañana ya es la última función, ¿vale? Uh-huh. Día 30 de la temporada, pero me han dado la noticia que vuelvo en octubre.
1: Ah, bueno, eso es una buena noticia.
5: O sea, que eso es una muy buena noticia.
1: O sea, que
5: noticia.
1: José Luis te ha aprobado.
5: Efectivamente.
2: Al Teatro Arlequín vuelves en octubre.
5: Sí, sí. Mismo. José Luis y Beatriz, ya lo sabes.
1: Exacto.
5: Que ya manda igual Beatriz que José Luis. Y luego en verano tengo tres funciones extras, que son, bueno, cuatro. El último de junio, los dos últimos de julio y el último de septiembre.
1: Bueno, o sea, muy bien, ¿no?
5: Sí, estoy muy contento.
2: ¿Y esos dónde son? ¿Van a ser?
5: Igual en el Arlequín. Lo que pasa es que un poquito más tarde, porque en temporada estoy a las 6 de la tarde.
2: Sí.
5: Y en verano va a ser un poquito más tarde, porque con este calor a las 6 de la tarde está...
1: Claro,
2: Karim,
1: claro.
2: Yo tenía una curiosidad, porque me he querido informar cuando sabía que venías y tal, y en algunos sitios te ponen cómico y mago, y en otros te ponen cómico vidente. Y bueno, estamos de acuerdo que no es lo mismo vidente que mago. Entonces, ¿qué eres, mago, vidente, las dos cosas?
5: Bueno, a ver, primero soy mago porque yo soy mago desde que tengo 7 años.
1: Ah, ¿cómo es esto de que eres mago desde que tienes 7 años?
5: Porque mi familia tenía una librería y debajo había un kiosco, el kiosquero era mago, y entonces me empezó a enseñar. Entonces,
1: pero lo dices de verdad.
5: Lo digo de verdad, te prometo. Sí. Entonces,
1: ¿y qué te llamaba a ti la atención de la magia cuando eras tan pequeño?
5: Es que yo creía...
1: Porque 7 años eres muy pequeño.
5: Sí, fíjate que yo creía que la magia era de verdad, que no era truco. Era muy curioso esto, porque a mí mi maestro me enseñaba un juego y cuando me lo enseñaba yo decía, ah, vale, esto es un truco, pero el siguiente que me hace, esto es magia, no puede ser, porque él me enseñaba uno y me hacía otro para la semana siguiente.
1: Sí.
5: Y entonces me enganché, luego ya me presenté a muchos congresos nacionales como mago, estudié con grandes maestros en la escuela de Tamaricito y luego ya me decanté un poco por el humor. Y en este...
1: Pero bueno, es una mezcla muy buena, ¿no?
5: Es una mezcla.
1: La del humor y la magia, al final es algo que tienes atrapadísima a la gente, porque si lo tienes, por una parte, con la magia, que es absolutamente afrodisíaca, también el humor lo es. Entonces, yo creo que es una combinación perfecta, ¿verdad,
2: sí,
1: Alejandra?
2: Sí, sí. Lo que pasa es que es curioso también que el primero te vino lo de la magia, pero yo quiero que me sigas contestando a lo de vidente.
5: Vale.
2: Te dejo que te sigas...
1: Sí. A ella le interesa lo de vidente, oiga.
5: Os cuento. Digamos que yo no hago magia cómica, es decir, yo hago comedia como de stand-up, puro y duro, porque esto a veces...
1: A ver, explica esto.
5: Claro, hay magos que hacen humor en su magia, como por ejemplo Juan Tamariz, que es extraordinario y hace una magia increíble y hace comedia. Bueno, yo cuando hago magia, obviamente hago magia cómica, pero yo hago a veces solo comedia, es decir, monólogo puro y duro y stand-up. Por eso yo también me considero más cómico que mago.
2: Ah, ok.
5: En los shows hago, digamos, un 70-80% comedia y un 20% magia.
1: Ah, sí,
5: yo hago un par de juegos de magia en cada show,
2: ¿Te sientes más cómodo haciendo comedia?
5: No, yo me siento igual de cómodo en las dos cosas. Lo que pasa, para mí es más retador hacer comedia. Y me permite más contar. Lo mío, yo lo enfoco más como una obra de teatro que
1: como contar una historia, ¿no?
5: Exacto.
2: O sea, que vidente no eres.
5: Vidente no soy, lo que pasa es que ahora te cuento la segunda parte.
1: A ver el secreto.
5: El secreto es que mi madre echa las cartas, ¿vale? Ajá. Actualmente es terapeuta, ya no las echa, digamos, solo por hobby. Y a mí, yo de pequeño siempre me echaba las cartas mi madre. Yo le decía, dime qué tal cuando tenía una novia o algo. Dime qué tal me va a ir.
2: Para los exámenes no se lo preguntaba.
5: Los exámenes también. Y a mí el tarot me interesa mucho como afición. Yo he leído muchísimo de tarot, los arquetipos. Me interesa mucho el simbolismo del tarot. No tanto el nivel predictivo,
2: ya,
5: sino como sí, la historia del tarot. Entonces, ajá, yo tenía un amigo hace unos años que me decía, tú cuando hagas comedia, tienes que hacer comedia de cosas que te toquen, ¿no? Y a mí el tarot me ha tocado siempre, porque siempre lo he tenido ahí. Y siempre me ha llamado...
2: Claro, has crecido con él.
5: He crecido con ello, entonces a mí siempre me ha llamado mucho la atención. Y como en los shows yo improvisaba, el tarot da mucho para improvisar, porque las propias imágenes son muy inspiradoras, y la gente cuando ve una carta de tarot, es como entrar en una iglesia, aunque no seas creyente, algo te pasa. ¿Me explico?
2: Sí.
5: Entonces alguien que no cree en el tarot le sale la muerte y dice, coño, no creo, pero ese tío lleva una guadaña.
1: Vamos a ver qué es lo que, ¿sabes?, está pasando.
5: Exacto,
1: ¿no?
5: Exacto. Entonces digamos que es un show de tarot, que nadie piense que voy a adivinar nada porque no voy a adivinar. No juego a eso, juego a comedia, juego a la contra, pero vienen muchísimos tarotistas, muchas tarotistas, y también les encanta el show.
2: Muy bien. Bueno,
1: entonces...
5: no se ha aclarado nada.
1: Exactamente, te iba a decir que llevas hablando exactamente 7 minutos del show y no lo has dicho absolutamente.
5: Exacto,
1: nada.
5: Lo estaba,
1: ¿sabes?,
5: viendo,
1: ¿no?
5: Digo, estoy para presentarme a unas elecciones, no he contado nada de eso.
1: Muy político, pero no nos dices cuál es ese camino, cuál es ese itinerario, qué historias nos vas a contar, sobre todo para los oyentes, para que puedan acercarse al teatro que queremos, que tú personalmente se la recomiendes, porque yo sé que está teniendo mucho éxito y que de verdad merece la pena.
5: Vale, a ver si esto os ayuda más. Yo os diría que es un show de monólogos donde hay mucha improvisación.
2: Muy bien.
5: Y también hay magia, pero es realmente un show original.
2: Pero improvisación con el público.
5: Con el público, porque...
2: Interactuación, ¿no?
5: Claro, porque les he hecho las cartas.
2: Ah. Pero ya les dices que es un poco un juego, que no se crea mucho lo que te salga.
5: ¿Tú eres Géminis?
2: No, soy Aries.
5: ¿No ves? Pues no acierto nunca.
2: ¿No se nota que soy un semáforo?
5: Total.
2: Soy Aries, sí.
1: Oye, pero si tuvieras, por ejemplo... vamos a hacer un juego nosotros ahora. Si Alejandra fuera parte del público ahora, tú como estás improvisando en el teatro, improvisa un poquito con Alejandra lo que haces allí. Para que...
2: ya hemos empezado.
1: Exacto.
2: ¿Eres Géminis? Yo te digo, no, soy Aries. ¿No se me nota?
5: Se te nota. Es un signo muy tranquilo, Aries. ¿Sabes quién es Aries? Abascal es Aries. ¿No sabías o no?
2: No.
5: No tenías ni idea.
2: No,
5: bueno,
2: no.
5: Yo sé, José, ¿tú qué signo eres?
1: Yo Sagitario.
5: Sagitario. ¿Sabes quién es Sagitario?
1: ¿Quién?
5: Te lo digo de verdad.
1: Hombre, de verdad, me imagino.
5: ¿Cómo se llama, hombre? Ay, el exministro Ábalos es Sagitario.
1: Ah, bueno, es
2: que
1: mira.
2: Pero yo prefiero que Aries es Miguel Bosé, por ejemplo.
5: ¿Es Miguel Bosé?
2: Sí.
5: Es que Miguel Bosé es verdad... ¿Es Aries o Leo?
2: Aries, seguro.
5: Es Aries, vale.
2: Vamos,
5: sí,
2: te lo garantizo, del 9 de abril.
5: Vale. Yo soy Escorpio, que tenemos un signo muy mala fama.
2: Sí, muy mala fama. Y bueno, en otro sentido, pero vamos, de eso no vamos a hablar, que por la mañana, y por la mañana de temas sexuales no se habla.
5: Alejandra,
2: vamos a improvisar.
5: Vamos a improvisar. ¿Tú te has echado las cartas alguna vez? Dime la verdad.
2: Yo sola no, me las han echado.
5: Te las han echado, has ido a echártelas.
2: He ido a echármelas y yo tengo un tarot y de vez en cuando, que me dijeron, tú de vez en cuando barajas y sacas la primera carta que te sale y lo tal. También sé que no siempre que te salga la muerte tiene que ver con muerte, tiene que ver con finales de cosas. Entonces yo, como siempre busco el lado positivo, cuando me ha salido mezclada con algo, digo, esto es que se acaba la mala racha.
5: José, ¿cómo voy a improvisar con Alejandra si no me deja? No me deja meter bata.
1: Pero
5: es imposible, improvisa ya sola.
2: Es que, pero tienes que improvisar, tú me tienes que callar,
1: claro,
2: al público
1: claro.
2: Le callas, ¿no? Porque
1: es que tú imagínate lo que es estar con Alejandra Greppi, querido. Es que tú ya sabes a dónde vienes.
2: No, pero mira, en el público alguno te hará lo que te hago yo, tú les callas, ¿no?
5: Depende. En tu caso, por ejemplo, que es interesante escucharte, pues ¿para qué te voy a callar? Es muy interesante escuchar al público muchas veces. Y luego está el espectador que no se calla, que es torpe, que no es tu caso.
1: ¿Lo sacas al escenario?
5: A veces sí, a veces no. A veces lo hago desde el lugar y
1: atrás. ¿Y no se sienten intimidados? Decir,
5: según yo, en eso, fíjate, para
1: ¿cómo
5: mí...
1: eres, ¿cómo tienes la intuición para ver cuando una persona...? Porque al final, sí, de lo que se trata es de que la gente se lo pase bien. Entonces, ¿cómo notas tú que alguien de repente no está cómodo en la situación, bueno, y tampoco lo quieres dejar muy en evidencia?
5: Yo tengo una teoría, que esto se ha perdido mucho, que antes la gente prejuzgábamos mucho, ¿no? Tú veías a una persona y decías, uff, este tío que pinta amargado tiene, madre mía, está amargado, y decían, este es un amargado. Y antes de casi... Y eso se ha perdido, porque ya está como muy, muy mal visto juzgar. Pues yo sigo prejuzgando. Entonces yo sí veo que tiene una cara de buen rollo, que se está riendo y que me va a dar juego, generalmente es así. Y si tiene una cara rancia y un inicio malo, generalmente es un gilipollas.
1: Ah, sí, o sea, sí, que te equivoques, sí, poco, margen de error pequeño.
5: Bueno, la verdad es que es verdad que está muy mal visto juzgar, pero es que la cara y la energía de la gente no...
2: Lo que pasa
5: no
2: es que es verdad también que en un espectáculo tú estás haciendo tu show, pero tú estás mirando la cara y los gestos de la gente, y entonces ahí tampoco estás prejuzgando, pero también estás juzgando de una forma clara cómo está interactuando ese espectador, ¿no? Y tú ahí notas si te puede dar más juego, ¿no? O sea, que ahí no solo prejuzgas, yo creo que te fijas, observas.
5: Bueno, es que al final... Claro, todos desarrollamos un sexto sentido en nuestro oficio.
1: Esto es un ataque
5: no
1: marciano.
5: Me dejas contar, José, lo que ha pasado.
2: No. Los alienígenas, los que faltaban. Esto decían que faltaban ellos.
5: Esto para improvisar sería maravilloso.
1: ¿A que sí? Total.
5: ¿Vosotros no os pasa que cuando llega un invitado, una invitada, y se sienta a la mesa, ya más o menos sabéis un poco qué va a pasar en esa entrevista, por dónde va a ir? Pero
1: tenemos
5: la verdad.
1: Mucha cuerda ya, claro.
5: Claro, pues esto pasa un poco en el escenario. Y yo lo que sí que lo que hago mucho es que la toco a la gente, ¿no? Y la subo al escenario y la toco como está tranquila. Y entonces la gente empieza a sentirse de manera más confortable. Y luego es un baile. Si yo veo que me deja, pues la aprieto un poco. Si no, aflojo. Así un poco.
1: Oye, supongo que en todo este tiempo te habrán pasado muchísimas anécdotas, ¿verdad?
5: Ha pasado de todo. Sí.
1: Cuéntanos algunas que te hayan sorprendido verdaderamente.
5: Te voy a contar dos. Mira, una a mí me dispararon una vez con una pistola de fogueo.
1: ¿Cómo?
5: De 9 milímetros, que es una pistola de fogueo que si te da muy cerca el asiento puede matar.
2: Sí, sí.
5: Y entonces yo tenía un juego de magia en una convención para seguros. Entonces le entregué el arma a una persona que tenía que disparar a otro lugar y me disparó a la cara como a dos palmos. Y yo me quedé ciego, perdí la visión en ese momento. Se me acercó la gente y decía, ¡ah, qué bueno, estaba compinchado! Y tal, digo, no veo nada, creo que me he quedado ciego. Y entonces me empecé a echar manzanilla en el ojo y tal. Y luego se acercó el jefe de la empresa y me dijo... Si me hubieras preguntado a quién no había que sacar, te hubiera dicho a esta persona. Digo, pues mira el ojo que tengo.
1: Madre mía, pero menos mal que tuviste mucha suerte, ¿no?
5: Y tuve mucha suerte. Y luego os voy a contar una cosa bonita que me ha pasado no hace mucho. Me escribió un hombre. Yo tengo un número donde yo le saco a un espectador hombre y le pido que le diga que llame a su padre por teléfono y le diga que le quiere, ¿vale? Y entonces, que generalmente con gente de 45 para arriba es muy complicado que le digan a su padre, sí, te quiero, ¿no?
2: Sí.
5: Y entonces este lo hizo y me llamó y me dijo, oye, tengo que agradecerte porque mi padre falleció hace 6 meses y gracias a ti yo le dije que le quería. Y si no, no lo hubiera hecho nunca. Entonces voy a ir con mi madre a agradecértelo personalmente.
1: Oye, qué bonito, ¿no? Me parece una cosa fantástica. Oye, ¿qué tipo de público va a tus espectáculos?
5: Pues si te digo la verdad, mira, la jefa de sala... me dice, tu público es el mejor de todos los que tenemos. No tu show, pero tu público es... No sé por qué, creo que tengo un público muy bonito en esta obra, no sé por qué.
1: Pero de todas las edades.
5: De todas las edades, sí.
1: Sí. ¿Y en qué se diferencia, por ejemplo, cómo recibe tu espectáculo un chico de 20 años con una persona de 60 o 70, por ejemplo?
5: Bueno, es curioso, para mí las personas de 60, 70... me encanta ese tipo de público porque para mí es como que se han pasado la pantalla al juego. Ya tienen muy pocos prejuicios.
1: Les da igual, ¿no?
5: Les da igual y se escandalizan por poca cosa, que eso es muy interesante, ¿no? Y luego el público joven de 20, 18 años, que a mí me gusta mucho tener público joven, es verdad que...
1: ¿No está más liberado? No.
5: No, para nada.
1: ¿Qué va, no?
5: No. Y exterioriza mucho menos. Sí, el directo, el tú a tú, lo tienen que trabajar.
1: ¿No?
2: Sí. Sí, sí. Yo creo que como ahora mismo, por las redes, por tal, se notan muy juzgados, el sacarlos en a la palestra, por decirlo así, yo creo que se sienten más juzgados. Y ahora mismo, por toda esta repercusión de todo lo que hagan, que sale a flote, que se ve, yo creo que son más tímidos por eso, ¿no? Porque sienten como a quedar mal, a no estar a la altura, a hacer el ridículo. Yo lo noto en que, no me voy a poner esto porque voy a hacer como tal. Cosas que yo antes no tenía, desde luego.
5: Alejandra, voy a discrepar contigo con mucho cuidado porque eres Aries y no es conveniente.
2: vale.
1: Cuidado con los Aries.
5: No, yo lo que creo que los jóvenes de ahora lo pasan peor en la privacidad. Es decir, tienen un tú a tú más complicado y ellos están más acostumbrados a que su vida esté más expuesta. Es decir, no les preocupa tanto que lo que comenten pueda salir en las redes, pero sí encuentran mucha dificultad en el tú a tú.
2: En las distancias cortas,
5: creo que sí.
2: En las pequeñas.
1: Claro,
2: creo que
1: porque
2: sí.
1: Tienen dificultad para relacionarse, ¿no? De esa forma.
2: Es algo parecido, en el fondo, lo que yo he dicho. De repente les haces exponerse algo a lo que no están acostumbrados. Es un tú a tú, ¿vale?
5: Sí.
2: Y eso les da más...
5: Lo que pasa es que cuando dan información de su vida, dan mucha información.
2: Muchísima.
5: Mucha información.
2: Incluso lo que no quieres saber te lo dicen.
5: Exactamente.
2: Lo digo por mi hijo. Yo hay cosas que le digo, es que no quiero saber esto. O preguntas que me hacen.
1: Claro.
2: No quiero que
5: claro.
2: me preguntes esto.
1: Oye, Karin, estamos entendiendo que este espectáculo crece cada día, ¿verdad?
5: Sí.
1: Cada día se va transformando también en lo que el público quiere, que eso es muy importante porque ellos están interactuando todo el rato. ¿Y en algún momento se te ha escapado de las manos?
5: Bueno, pero no sé, esto ya no sé si es por edad, lo que pasa es que a veces como evoluciona por su lugar, a mí es un espectáculo que me tiene muy alerta. El espectáculo anterior que me funcionó mucho, yo tenía totalmente el mando y la estructura, y entonces este va por donde quiere, a veces, y eso a mí me encanta. Y a veces se va un poco el control, pero no pasa nada.
1: ¿No te crea vértigo?
5: No mucho, porque lo bonito es que la gente está viendo una cosa que es única. Y eso...
1: Irrepetible, ¿no?
5: Que estamos persiguiendo continuamente experiencias únicas. Lo que pasa en el teatro es único, porque otro día pasará otra cosa, ¿no?
1: Uh-huh. Oye, aparte de este espectáculo, haces muchas más cosas, ¿no? Cuéntanos un poquito, ¿cuál es esa trayectoria artística a la que te diriges? Porque no solamente te gustaría hacer este tipo de cosas, ¿no?
5: Sí. Bueno, a ver, yo escribí un par de libros, uno de magia y otro lo hice en la pandemia, inspirado en una niña que es un aprendizaje de magia. Luego me he formado como coach, también he hecho cositas de coaching, hago cosas para empresas y sobre todo de mi oficio me encanta escribir. Y un proyecto que tengo es escribir un par de obras de teatro. Eso lo tengo ahí como la cabeza.
1: Bueno, este espectáculo también da para un libro, ¿eh? O sea,
5: sí.
1: Son todas las anécdotas
5: y total, sí, sí.
1: Lo vivido cada día. Yo creo que es también un buen leitmotiv, ¿no? Para crear un ensayo, por lo menos.
5: Total.
1: Por lo menos. Oye, pues de verdad que ha sido un auténtico placer.
5: Está muy a gustito, la verdad.
1: En la terraza. Desde aquí le recomendamos a todos nuestros oyentes que vayan a ver a Karin, pero yo quiero que lo hagas tú, que expliques tus motivos, tus razones, dónde y cuándo te van a poder pues ver.
2: Ya. Perdona, Karin, yo me lo he apuntado ya para octubre.
5: Muy bien, bueno,
2: porque este verano tal, pero yo en octubre voy.
5: Estáis invitadísimos. Yo animo a la gente que venga porque
2: claro que
5: reírse
2: sí.
5: Hoy en día es una cosa que es impagable. Yo garantizo
2: absolutamente de acuerdo.
5: Que se van a reír. Además, el espectáculo es más barato que el parking. Que eso es una cosa que ya hay que valorar,
1: eso,
5: ya hay
1: eso
5: que tener
1: es, eso
5: en cuenta.
1: Es estupendo, como tú dices, tener una experiencia única por un precio también irrepetible,
5: sí.
1: Pues no se puede dejar. De verdad que, Karin,

0: Ah, buenos días, José. Hola, Alejandra.
1: Hola,
0: Buenos
1: José
0: días. ¿Cómo
1: Antonio.
0: estáis?
2: Buenos
1: días.
2: días y
1: pues
2: calurosos
1: aquí,
2: días.
1: Con estos calores ya, que yo de verdad a veces me pregunto que cómo consigues tener las flores y las plantas tan bonitas con estos calores en tu floristería, porque algún secreto tienes que tener, de verdad, porque es muy difícil.
0: Pues está difícil, sí, en la nevera. Tenemos que guardarlas en la nevera. Nos viene la gente y están acostumbrados a ver pues la floristería llena de flores, todos los jarrones llenos, y nos dicen, oye, si hay poca material, no hay pocas flores. Y digo, sí, espera un momentito, le abrimos las cámaras y decimos, todo lo que quieras. Aquí están todas encantadas y nosotros vamos a tener que meternos dentro con ellas.
1: Totalmente, porque es que ahora no se pueden tener en la calle, ¿no? Claro.
0: Pues no, desgraciadamente ahora con estas temperaturas, mira, nos acaba de pasar con un cliente unas margaritas que se ha llevado el sábado. Fíjate, las margaritas sabéis que aguantan 15, 20 días. Y bueno, me mandó una fotografía, las tenía con poquito agua, se habían deshidratado. Y claro, me dice, es que en mi casa no tengo aire y hace un calor horroroso. Entonces, bueno, ya le hemos dicho lo que tenía que hacer, cortarlas, hidratarlas, ponerle agua fría, el milagro del hielo. Y bueno, ya poco a poco se le van recuperando.
1: Bueno,
0: pero es horroroso.
1: Bueno, pues muy bien. Por cierto, que tengo que agradecerte el centro que te encargué el otro día, que tuvo muchísimo éxito para lo que era, ¿eh? Que
0: muchas
1: era muy
0: gracias.
1: Bonito, muy, muy elegante, muy discreto. Y sobre todo, como Alejandra dice, un centro eterno, leofilizado, ¿no?
2: Sí, sí. Ah, por cierto, ¿habéis ido ya a quitar los adornos navideños?
1: Sí, ya se han quitado. Ya se han quitado, pero vamos. Oye, no sabes qué pena.
2: Has puesto ya los de primavera.
1: Oye, querida, pero es que estaban intactos.
2: No, que ya, hijo.
1: O
2: pero,
1: sea, pero daba una pena, ya, de sí. Verdad, es que yo sentí como si estuviera cometiendo un crimen, José
2: pues
1: Antonio,
2: le
1: igual.
2: Le haces una foto y al año que viene envías Christmas.
1: ¡Qué barbaridad! ¡Ay, qué mala es! Pero, por favor, pero mira
2: no, pero
1: que
2: si
1: come.
2: Es que ir a
1: pero
2: casa
1: mira
2: de José y ver la decoración navideña en verano.
1: No, la decoración navideña solamente en los candelabros ya quedaba, no en ninguna parte
2: vale,
1: más.
2: Vale,
1: ¡ay,
2: vale.
1: Dios mío! Pero qué comentarios. Bueno, vamos a hablar de los girasoles que a mí me encantan y que además están bueno pues absolutamente en tendencia y que en las casas ahora tienen mucha cabida. Fíjate, antes no era una flor que se utilizara para la decoración.
0: Sí, es verdad, siempre el girasol se la ha relacionado pues eso, con el girasol típico de pipas o el girasol de aceite. Ahora ya se ha hecho como para decoraciones florales, se hacen espectáculos con ellos, se hacen unas decoraciones muy bonitas. El girasol, el de flores amarillo con el centro en negro, es más chiquitito para poder trabajarlo, que no tenga estas cabezas tan grandes. Y luego, pues como el girasol da ese amarillo, esa luz, esa elegancia, pues bueno, pues como vemos ahora todos los campos y todos llenos de girasoles, pues lo llevamos directamente a casa y es como el campo dentro de tu casa.
1: Pero dura.
0: Pues es lo mismo, el girasol hay que hidratarlo, nos pasa que
2: pero
0: viene
2: estamos
0: también
2: hablando,
0: tardadito.
2: Perdona, José Antonio,
0: sí.
2: del girasol planta, no flor cortada, planta.
0: No, girasol flor cortada.
2: Lo hay, no, plantas sí. De girasol no hay, tú no
0: sí,
2: vendes.
0: También las hay. También las hay, lo que pasa que el girasol viene lo que es un tallo, vienen sí. Como ramificaciones de varios sí. Girasoles chiquititos, lo que pasa que el girasol no es perenne, dura pues como un par de meses, 2-3 meses, o sea, hay que ponerla al exterior, al sol, como bien dicen, y pues regarle más o menos cada 2-3 días.
1: Okay.
0: Y luego lo que es la flor cortada.
1: Oye, unas flores elegantísimas que a mi madre le encantaban, a mí también, que son las peonías, que, bueno, yo creo que son exquisitas, pero que a lo mejor no todo el mundo sabe valorarlas en su medida.
0: Pues la verdad es que es la flor estrella, es un espectáculo. Hemos tenido esta semana pasada pues como 150 peonías. Afortunadamente se han vendido ya casi todas. Hay clientes que no saben lo que es. Te dicen, me han dicho una flor que parece como una rosa cuando se abre. Entonces cuando se la enseñas se quedan mirando como diciendo, esto es como una bellota, porque la gente que no la conoce. Y luego poquito a poquito va como una explosión, va abriendo.
1: Sí.
0: Y es un espectáculo, es una maravilla.
2: Luego, ya sabes lo que sí. Me gusta a mí, una vez que abre,
0: sí. Dura
2: mucho. Luego se oxida un poco, se pone un tono anaranjado, pero lo que es en flor dura bastante.
1: Uh-huh. Claro.
0: Así es, Alejandra, lo ha clavado, ¿eh?
1: Has visto,
2: claro,
1: es que,
2: yo me estoy haciendo
1: no, ella se está haciendo aquí, vamos, una profesional del mundo
0: sí.
1: De la planta y de la flor.
0: Sí, es correcto. Luego le echas un poquito de laca, se queda así como envejecida y queda muy bonita.

0: Se queda
1: pues
0: así
1: fíjate,
0: como...
1: eso no había caído yo.
2: Ya mire, estás tú con la laca.
0: Un de laca.
1: Las próximas peonías que me regalen lo hago.
2: Ya con la laca. Oye, ¿el lisianthus?
0: Pues mira, el lisianthus es una flor ahora que estamos utilizando mucho para las comuniones. Parece como una rosa pequeñita, como una rosa de pitiminí, pero luego abre así como un pétalo parecido a la amapola, muy bonita, muy elegante. Es una flor que tiene movimiento y también se trabajan en planta. No se ve mucho, no es muy frecuente, pero casi todo en flor cortada. Y luego hay colores también muy bonitos, en rosados, en las hay moradas, azules, hay así varios colores y la verdad es que es muy, muy elegante, es muy bonito el lisianthus.
2: Tenemos que hablar también de las plantas de jardín, que ahora tenemos que tener ya nuestros jardines o nuestras terrazas absolutamente espectaculares. Y vamos a hablar de lavanda, que a mí me fascina lavanda, lo que pasa es que no sé si para determinados sitios es un poco invasiva. ¿Tú qué dices?
0: Pues a ver, si la lavanda es una planta un poco de jardín, lo que es para terraza, pues está muy limitada. Si tú la expones en un jardín o en suelo, pues se hacen unos parterres muy bonitos. Luego hay que darles unas podas en invierno porque se hacen muy leñosas. Ya. Y ahora mismo tenemos unas pequeñitas que para lo que es una terraza, una jardinera, servirían. Y son tan pequeñitas que están preciosas porque están llenas de flores de lavanda con su aroma y es una maravilla.
2: Uh-huh. ¿Las portulacas? Explícanos qué
0: pues
2: son.
0: Pues mira, la portulaca es una planta suculenta, es una planta como rastrera, es una planta que llega como a colgar un poquito. Puedes tenerla a 40 y a 50 grados, o sea, lo que quieras. Es una planta que se suele ver en los paseos marítimos cerca de la playa. O sea, fíjate, el clima suyo es ese calor, sequedad, o sea que no necesita mucho riego. Y luego es curiosa porque es una flor que abren de colores, las hay amarillas, las hay naranjas, las hay azules, las hay rosa, y cuando las da el sol se abren todas las flores y cuando sí. Se va el sol se recogen y se cierran.
2: Bueno, qué maravilla.
0: Es muy bonita, sí.
2: Qué maravilla.
0: Son muy bonitas.
2: Y no queríamos dejar de hablar del Rhipsalis.
0: Pues mira, el Rhipsalis ahora también se vende mucho porque es una planta que puede estar a pleno sol, aguanta bastante, incluso luego en invierno suele aguantar también los fríos, y le pasa lo mismo, es una flor que abre como una estrella, las hay en rojos, salmón, blancas, es como un tipo suculenta, hace también un poco de caídas, y se parece un poco a lo que es la forma de las portulacas, pero un poco más leñosa, más vasta. Queda muy bonita también.
2: Está muy bien. Oye, como recomendación, a ver, para los que, porque nos escribían varios oyentes diciendo, a ver, que para una cena de verano en una terraza o en jardín, y que si queremos hacer los centros en casa, pero con qué flores y tal, para dejar un poco impactados a nuestros invitados, que quede muy elegante y muy bonito. A ver, ¿qué tenemos que comprar y cómo lo tenemos que montar así rápidamente?
0: Pues mira, el eucalipto queda muy bonito, se puede combinar con algo de limonium, con paniculata, luego lo que hablamos, la flor que aguanta muy bien, las astromelias, que es un espectáculo, y luego se puede combinar con alguna gerbera, las peonías, si se pueden permitir decorar unos jarrones con peonías, y con ese tipo de verde, ruscus, el eucalipto, la paniculata, y es una maravilla.
2: Claro, estupendo, estupendo. Entonces, con esas recomendaciones nos quedamos. Uh-huh. 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Vamos a decir las direcciones y los teléfonos.
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2: Pues querido José Antonio, hasta la semana que viene. 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
1: Un abrazo
0: pues
1: enorme.
0: Un placer, un abrazo.
2: Chao.
0: Alejandra. Cuidaros.
2: Gracias.
0: Mucho. Adiós,
2: continuamos en la terraza.
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1: Ay, qué maravilla, Alejandra, recibir en la terraza a nuestro querido Javier Elorrieta. ¿Cómo estás, querido?
2: Hola, encantado de estar aquí con vosotros.
1: Bueno, a nosotros nos encanta que vengas, sobre todo cuando traes tantos trabajos y tantas cosas nuevas bajo el brazo, querido.
3: Sí. Yo quiero decir que hemos empezado esta entrevista con Atua, porque la primera vez que vi actuar, porque además, bueno, ahora explicaremos, es director de cine, pero sobre todo canta, como han escuchado maravillosamente, esa canción me la dedicó a mí. Entonces, como me la dedicó a mí, en ese concierto, yo quería ponerla de presentación. Sí, Javier tiene muchas cosas que contarnos, sobre todo dos de sus películas más míticas, ¿no?
2: Sí.
3: Bueno, cuéntalo tú.
1: A ver, ¿qué está pasando en tu vida,
3: cuéntalo,
1: Javier?
3: Cuéntalo.
2: A ver, pasan muchas cosas. De luego, Atua te va clavada, es lo que yo te hubiera puesto a ti, desde luego. Lo volvería a poner siempre. No, lo que ha habido unas buenas noticias, por supuesto.
3: ¿Sí?
2: Una de ellas es que dos de mis películas, vamos, mis dos primeras películas, fíjate, que se estrenaron hace 40 años, pues las han cogido las plataformas, las ha cogido Amazon Prime. Cosa que es como una especie de milagro, ¿no?
3: Sí, en una de ellas trabajo yo. Vamos a decir los títulos. O sea, la que trabajo yo es del 86, ¿vale? Y es La noche de la ira. Un guión y una historia temporal, absolutamente. Yo estoy segura que además a los jóvenes les encantaría, porque es una historia que no pasa nunca de moda, ¿vale? Y luego la otra es La larga noche... ¿Cómo es? La larga noche de los bastones blancos. Ahí es que no nos conocíamos tú y yo, con lo cual no podía... Esa es del 79.
2: Esa es mi primera película.
3: Ajá.
2: Y nada, es una película muy exitosa, es una película que gana todos los premios de ese año, entre ellos el del Ministerio de Cultura a Mejor Nuevo Director.
3: Sí.
2: Y luego gana al Nuevo Cine Español, Enrique San Francisco, gana el premio al Nuevo Actor, yo al Nuevo Director, la fotografía Andrés Berenguer, el guión de Joaquín Amichatis, luego el Lomprey de Arte, Semana de Cine de Los Ángeles.
3: Está con, fíjate, con el gran José María Rodero, que nunca le gustó demasiado el cine.
1: Bueno, la verdad es que yo creo que tener las películas en plataformas y todo, yo creo que es una gran ventaja, ¿no? Sobre todo para que muchos públicos que no tuvieron la oportunidad de disfrutar de ese cine, pues lo puedan hacer, ¿no? Porque a veces los catálogos son más limitados de lo que parece.
2: Hombre, me parece mentira que mis películas ahora, 40 años después,
1: pero ¿y por qué me estén en las
2: plataformas?
1: Sí,
2: ¿no? Un milagro, ¿no?
3: Es maravilloso, y sobre todo, ya te digo, porque el guión, sobre todo la que yo conozco más de La noche de la ira, es totalmente atemporal, por la historia que es, el misterio, la realidad, todo lo que pasa ahí. Te quiero decir, se podía hacer un remake perfectamente y se entendería que actualmente estuviera pasando eso.
2: Es una película que ha tenido una trayectoria muy curiosa, ¿no? Sí. Es una película que en un principio parecía que iba a tener problemas, pero es una película que se ha vendido hace menos de un año a los Estados Unidos, fíjate, estoy hablando de una película de hace 40 años, y luego que ha tenido unas críticas extraordinarias en este momento. Era un repartazo.
3: Te has rodeado, la verdad, de buenos actores. A mí Javier me dio un personaje de prostituta, de un pueblo ahí perdido, pero es que la Madame de ese bar era nada más y nada menos que Doña Terele Pávez, que aprendí muchísimo,
1: ¿no?
3: Muchísimo con ella, y ella estaba, siempre lo diré, estaba encantada porque decía, por fin, dice, me hacen un personaje en la que salgo guapa, porque ya tenía pecho, tenía tal, como siempre lo hacían de bruja, de tal, y estaba guapísima,
1: ¿no?
3: claro. Sí.
1: Oye, ¿a ti te pasa, Javier, que cuando vuelves a ver tus películas, hablamos de estas, que ahora vuelven a estar en plataformas, no vuelven, sino que por primera vez están, que tú de repente en el tema de montaje dices, ahora la montaría de otra manera? Porque cuando pasa el tiempo, muchos directores a veces nos comentan y dicen, sí, pero si tuviera que montarla, tuviera esa oportunidad, probablemente cambiaría algunas cosas de los ritmos y todo. ¿Tú cómo las has visto?
2: Yo la vi el otro día, me puse a verla, además tiene una calidad, porque ahora va a salir en Blu-ray en España, tiene una calidad tan extraordinaria.
1: Hablamos de
2: La noche del aire, estamos hablando.
1: Sí.
2: Y te voy a decir una cosa, yo no la tocaría, ¿eh? Me parece una película interesantísima, una cosa, un reparto impresionante, Pachandión, Agustín González, mi hermana Lola Gaos, José Vivano, es que es un reparto, parece reparto mentira, aparte de la maravillosa Alejandra Ara, que
1: mejorando lo presente, verdad. Oye, ¿cómo va el proyecto que tienes ahí maravilloso, que estáis trabajando en él? ¿Cómo van las cosas de la financiación? ¿Cómo va todo?
2: Bueno, no estoy con Frade, estamos viendo a ver si hacemos una novela de Félix García Hernán, que es el escritor de la última película mía, de Delfines de Plata, que se llama Cava dos Fosas. Bueno, pues vamos avanzando. Yo creo que al final la lograremos hacer. Estamos en ello.
1: Porque es un proyecto muy grande, ¿no?
2: Es un proyecto grande, sí. Es un proyecto grande y es una novela muy gorda. Entonces no sabemos si va a ser una película de 2 horas o haremos...
3: ¿Y quién está adaptando? ¿Quién está haciendo el guión? Porque claro, si es la novela, ¿lo estás haciendo tú o con alguien?
2: Yo estoy colaborando con Félix y con unos guionistas que tiene ya Frade, claro, con los que él trabaja.
3: No, porque al ser una novela tan así, es adaptarla siempre es más complicado, ¿no?
2: Sí, bueno, ya adaptamos la otra, que quedó muy bien. Sí. Adaptamos Pacto de Brujas, hemos adaptado varias ya, ¿no? También, ¿cómo se llama? Cautivos de la Sombra. Uh-huh. O sea, que hemos hecho adaptaciones.
1: Por cierto, para que nuestros oyentes cojan un poco la vara de medir, cuando hablamos de un proyecto grande, ¿de cuántos millones estamos hablando?
2: Bueno, es un proyecto grande, grandísimo, no será, pero bueno, es un proyecto de 4 o 5 millones de euros, sí.
1: Claro, y el tema de las financiaciones, ahora mismo no es muy difícil encontrar esas cantidades con un solo sponsor, es imposible, ¿no?
2: Es imposible. Ahora hay que buscarlo. Yo, por ejemplo, ahora mismo pues me he unido a Constantino Frade, ¿no? Que es el hijo de José Frade, al que tú conoces muy bien, sí. Que es con el que yo al que he dirigido varias películas, ¿no? Como Sangre y Arena o Los Gusanos no llevan bufanda. Y él está buscando la financiación, que está mucho más metido que yo en todo esto. Yo, yo soy un director ya mayorcito.
1: bueno, pero a veces, perdona, ser director mayorcito no significa tener unos contactos de dineritos, sí. Muy interesantes, ¿no?
3: Sí, lo es que
1: no
3: pasa tiene es nada que Javier, que ver, no está reñido. De director es artista, y los artistas del dinero lo controlamos, lo tal, no sé qué, pero siempre es mejor que se ocupen otras personas de buscarlo.
1: Sí, sí, pero no por el tema de edad, que se lo diga al señor Florentino,
3: de la edad,
1: que
3: no
1: lo quita de ahí absolutamente nadie, que nadie consigue sus financiaciones.
3: A,
1: ¿no?
3: A Javier le ha dado lo de la edad por decir lo de la edad, porque él tiene ese sentimiento de la edad. Está estupendo y sobre todo, una persona que con la edad que tiene, sin decirlo, no para de hacer cosas y de querer seguir haciendo cosas, eso ya te hace joven de por sí. Y ahora yo quería... preguntarte, quería que los oyentes, tú, bueno, como han escuchado, hemos puesto una canción que cantada por Javier, ¿no? Que es una canción francesa, la canta en francés, pero bueno, también canta boleros en francés, boleros que siempre se han hecho en castellano en francés, y luego tiene su banda en la que canta jazz. Bueno, es que es tan completo en la música, entonces, si no te importa, José, a mí me gustaría hablar de él, de ahora de esa parte como artista, o sea, como músico y como cantante, que lo hace muy bien, sobre todo tiene una voz tan personal.
1: Bueno, y después también tiene mucho éxito en las distancias cortas con el público, ¿no? Que a veces incluso tú, Javier, te sientes sorprendido de lo bien que funcionan los conciertos.
2: Esto es un milagro, los conciertos y la música de mi vida es un milagro. Pero bueno, sí. Yo estoy muy contento. Fíjate que hice un primer disco, se llama Nemequito Pa, que era jazz, cogí todos los grandes clásicos de la canción francesa y los he ido haciendo el jazz, cambiándolos, fusionándolos con el jazz. Y el primer disco pues fue un exitazo, se colocó número uno en el Corte Inglés, una cosa rarísima, todo el mundo decía una cosa en francés y de jazz. Y a partir de ahí pues estamos grabando el noveno disco, o sea que te quiero decir que...
3: ¿Ya
2: estáis
3: grabando?
2: Milagro.
3: ¿El noveno?
2: Noveno.
1: Hombre, pues eso es un lujo total y sobre todo en estos días, ¿verdad?
2: Un milagro.
1: Porque
3: es que tiene sus fans también, ¿eh?
1: No, hombre, claro, ¿cómo no va a tener? ¿Cómo no dice? Es
3: que gente
1: tiene,
3: que le
1: claro
3: sigue, que lo, cante donde cante.
1: Claro que los tiene, pero bueno, yo creo que llenar las salas de conciertos, poder grabar y sobre todo, hay una cosa que está clara con Javier Elorrieta, que es que tú haces solamente lo que quieres y como a ti te gusta. Es decir, que no estás sometido a nadie que te diga, no, pues ahora tienes que cantar esto y ahora lo otro y esto no entra en la línea de este nuevo disco y hay que hacerlo así. Tú haces solamente lo que quieras y que esto surja como dices tú, este milagro haciendo lo que te gusta sola y exclusivamente, pues todavía tiene más mérito.
2: Y yo he tenido una suerte tremenda, o sea, tremenda en la vida, ¿no? Yo siempre he hecho lo que me ha dado la gana, la verdad, he hecho las películas que he querido.
1: Oye, ¡qué suerte!
2: La publicidad, he hecho, bueno, he tenido grandes éxitos publicitarios, la televisión, yo soy un tío con una suerte tremenda, incluso el teatro que hablabais antes, o sea,
3: sí, es
2: todo, todo lo que voy haciendo, tengo suerte.
1: Bueno, pues al final en la andadura también significa que cuando apuestas por algo con el corazón y con las emociones, pues yo creo que el público lo nota, ¿no? Y entonces yo creo que es lo que realmente pasa batería y al final es lo que llega, ¿no? Porque a veces decimos, bueno, es que esto va a funcionar o no. Al final el público soberano y es el que decide lo que funciona y lo que no funciona, ¿no? Y lo que en principio podía tener una, pues una gran trascendencia, al final lo acaba teniendo y a lo mejor un proyecto más sencillo o más personal, pues de repente llega y el público dice, sí, lo quiero.
2: Y esa es la gran verdad. Estoy totalmente de acuerdo contigo. En ese aspecto, pues bueno, mi vida, pues he tenido suerte. He podido componer música, dirigir cine, dirigir televisión, tener una banda, música de publicidad.
3: Por cierto, de tus próximos conciertos, porque no para, o sea, él siempre tiene conciertos por ahí, en Madrid, cerca de Madrid, lejos. Cuéntanos tus próximos conciertos, ¿dónde van a ser?
2: Pues mira, el próximo concierto estoy contentísimo porque por primera vez me han cogido en el Festival de Latin Jazz Class, que es el mejor del mundo. Lo hacen aquí y
3: aquí en Madrid,
2: sí, será el 26, 27 y 28 en un sitio alucinante que es en la terraza del Teatro Calderón. Han hecho una cosa ahí
3: 26, 27 y 28 de mayo,
2: de junio.
3: Muy bien,
2: y vamos, estoy encantado porque es la primera vez que voy a estar en ese junto a grandes figuras del jazz latino. Claro, yo me parece que ha hecho bien porque el cantar en francés también es latino, los franceses son latinos también,
3: sí,
2: como los españoles,
1: sí. Es maravilla, sí. La verdad es que sí. Javier, ¿cómo se presenta el verano de galas? Cuéntanos dónde te vamos a poder escuchar.
2: Pues aparte de esta, que de esto que es, sí, importante, luego estoy en Festival de Ciudad Real de Jazz, luego estoy en el Festival de Talavera de Jazz. Y luego ya pues me voy a ir a descansar una temporada porque...
1: También hace falta, ¿no?
2: Sí, hace falta.
1: Sí, sí, sí.
2: Todo por la familia.
1: Hombre, porque además como tú tienes niños pequeños y todo, todavía...
2: Fíjate qué bestialidad.
3: Tiene niños pequeños, hijos muy grandes, nietos de la edad de su hija casi. O sea,
1: tiene de todo.
3: La familia de Javier es muy completa.
1: Pues, Javier Lorrieta, muchísimas gracias por haber estado en la terraza. Sabes que esta es tu casa. Y vuelve siempre que quieras para contarnos buenas noticias como hoy.
3: Yo no me puedo perder y no quiero que nadie se pierda en la terraza del Teatro Calderón, que además la quiero conocer, día 26, 27 y 28 de junio. No lo podemos perder a Javier Elorrieta.
2: Muchas gracias.
3: Gracias.
1: Gracias, queridos. Continuamos en la terraza.
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0: Bueno, y continuamos, Alejandra, en la terraza, y ahora con un gran artista interdisciplinar, porque la verdad es que toca todos los palos. Yo que he tenido la oportunidad de, bueno, pues, de ver algunas de sus obras, de escucharlas, porque yo creo que es el artista total, ¿verdad?
1: Sí, yo tengo que decir, le tengo aquí enfrente y quiero decirlo, Yuri Lenz.
0: Yuri Lenz.
1: Y yo no te conocía, pero claro, venías a hacer una entrevista y me he estado informando sobre ti. Me pareces un ser humano muy interesante, sobre todo por la capacidad que tienes de algo que yo, claro, siento lejano, quizá por la edad que tengo, de todo el arte, como dices, arte audiovisual digital, y que este 2026 has hecho tu primera película con inteligencia artificial. Sé que estoy reuniendo todo, además de que eres músico. Entonces, me ha dejado un poco perpleja, sobre todo, la forma que tienes de trabajar.
0: Alejandra se ha quedado impactada.
1: Yo me quedo impactada. Yo digo, yo voy a hablar poco porque quiero que él hable mucho. Porque me parece que es un artista muy completo y, sobre todo, muy actual en las nuevas tecnologías que yo, te soy sincera, las veo un poco ajenas a veces, ¿no? Quizá por mi edad.
0: Bueno, vamos a saludarle. Buenos días. Porque llevamos aquí hablando no sé cuántos minutos de ti.
1: Pero tenía que presentarte así.
0: Y no te hemos podido saludar todavía.
2: Buenos días. Que yo no sé qué decir más. Ya me ha presentado Yolanda, ¿no?
1: Alejandra. Alejandra, no, pero es que yo te quiero preguntar cómo has llegado a muchas cosas. Hablar.
2: A ver. A mí siempre me ha inquietado lo experimental y estar un poco siempre alejado de lo que era el mainstream. Y en algún momento a mí se me cruzaron 3 o 4 facetas en la vida. Tenía 17 años, empecé a tocar el piano en mi casa por mi madre. La literatura me atrapó absolutamente y en la época cuando uno se deprimía a los 12 años leía y eso reconfortaba el alma. Y luego el cine. Mi segundo apellido es Polanski. ¿Sí?
0: Eso ya marca una línea.
2: Marca. Entonces, pero no es... A ver, el mundo audiovisual me fascinaba. Y estas más otras facetas creo que encajaban en un momento en que hacer algo más de una especialidad estaba muy mal visto. Y te decían... Bueno, me lo decían hasta los años 90. Haces muchas cosas, seguro que haces todo mal, no se puede hacer tantas cosas, tienes que definirte si quieres ser conocido. Digo, yo no quiero ser conocido, yo quiero hacer una obra que cuando yo me vaya, esa obra quede, una obra experimental, visionaria, que vaya más allá de la actualidad, que busque caminos nuevos y que detrás mío también implicara a mucha gente a través de la muestra de arte digital expandido, MADATAC, que ya hace más de 15 años que la hago en Madrid, y es justamente un nicho donde faltaba en esta ciudad reconocer a muchísimos artistas, no solo nacionales, sino internacionales, que están trabajando con las nuevas tecnologías. De hecho, MADATAC, que es la muestra de tecnologías a contemporáneas, ni de antes, ni de hoy, ni de futuro. Siempre, que están intentando siempre encontrar su lugar. Claro. ¿Y esto qué implica? La digitalidad, exacto, el videoarte, la instalación, la búsqueda, ciencia, arte, tecnología y belleza. Esas son al menos mis motos para este festival.
0: Claro, y después también el estudio, ¿no? Porque para hacer todo este tipo de creaciones hay que tener un gran conocimiento, si no, esto no es posible, por mucho que uno quiera.
2: El estudio, yo siempre intenté... No es que yo me considere un hombre del Renacimiento, porque no me interesa esa fase, también estaría bien vivir, pero estoy mejor en esta, con todos sus defectos esta época, prefiero vivir en ella porque tienes a tu disposición cosas que cuando uno tenía 10 años parecían imposible, grabar discos en tu propio estudio, que yo tengo una discográfica propia, sí, más de discos o 12 o 15. Eso era imposible, tenías que pertenecer a grandes conglomerados. Hacer cine, yo hago cine hace mucho tiempo, videoarte, cine. Este es el primer largometraje, sí, en inteligencia artificial, por presupuestos. Le empecé filmando con una película digital y el presupuesto no llegaba. Digo, mira, no me interesa, voy a hacer algo que una escena me cuesta 100.000 euros. Con inteligencia artificial la he podido hacer con 100, 200, 300 euros o 500. Es un poco como, vamos a hacer que Hollywood se entere un poco del mundo, ¿no? Que no están solo ellos.
1: Que hay otro mundo, ¿no?
2: Y además es un mundo manipulado, absolutamente sesgado. Hollywood es absolutamente una máquina de propaganda de un lado. Y sabemos cuál es. Bueno, yo creo que sabemos todos cuál es. No hace falta nombrar al demonio. Entonces, esto es otra de las posibilidades que te daba. Luego, la parte de literatura, bueno, me parecía el tercer enfoque en el cual cosas que no dices con la imagen y cosas que no se pueden hacer sentir con el sonido. Lo mismo puedes aplicar a cada parte, ¿no? Las tres. Todas están interactuando y siempre te dejas algo que el otro recupera y le da esa capacidad de entender al personaje. Porque aquí lo que importa es, yo creo que el arte es la personalidad del artista,
1: yo te quiero
2: más que su obra.
1: Yo te quiero comentar aquí ahora que nos hables, porque lo he escrito deprisa y sinceramente no sé cómo se llama el museo de todo lo que he escrito. Pero en el 2014 creaste tu propio museo, pero antes de eso, por si luego no me queda tiempo, hay una cosa que me ha llamado mucho la atención, porque yo también lo tengo, la preocupación o el interés del comportamiento de los seres humanos, del por qué nos comportamos de determinada forma o por qué no, o hacia dónde vamos y tal. He visto que tanto en tu obra literaria como tal es una preocupación por la neurociencia, la neuroplasticidad. Entonces me ha llamado muchísimo la atención en todo esto que es tan digital, que todo depende tan de máquinas, de repente lo que más te interesa es eso, ¿no? O sea, que lo has unido de una forma, ¿no?
2: Sí, sí, tal cual. A mí me interesa el poshumanismo o el transhumanismo, pero desde siempre. Ahora está catalogado, vivimos en el antropoceno, que ya no es tanto esta época de destrucción de todo lo que es nuestro medio ambiente. Por eso viene esa simbología, ¿no? A mí me interesa lo que estamos construyendo, esta nueva conciencia o el inconsciente. Me interesa la inteligencia artificial, yo no le tengo miedo a nada, a ver, como si fuese un artista que sale de su estudio hace 400 años y comienza con tubos a pintar fuera de su propio estudio y les parecería un horror, como la cámara oscura, Caravaggio se escondía, que no querían que supiese que él utilizaba esos métodos tecnológicos. Hoy también parece que hay que esconderse de las cosas. El arte avanza siempre, porque avanzamos nosotros, y hay que utilizar todas las herramientas. La gente dice, no, inteligencia, tú robas, mira, punto uno, me robará a mí toda mi obra que está dispersa, porque seguro que cogerá. La inteligencia, punto dos, ya no está robando a nadie, está regurgitando su propio arte. Tercero, ¿cómo utilizas eso? Como Photoshop. Photoshop, quiero este color, tampoco haces mucho. Quiero este color y quiero cambiar esta imagen. Y tantos programas. ¿Por qué no cuestionamos entonces todos los programas? ¿Quién tiene miedo a la inteligencia? ¿Qué vas a perder? Vamos a ganar, pero vamos a ganar los artistas y el público porque le estamos dotando al artista, yo creo en este mi caso, una nueva de enfocar el ser humano. Desde fuera del ser humano. Lápidis, que es el largometraje.
1: Sí, Lápidis, sí.
2: Va, que Lápidis es piedra, porque está la piedra y porque un ordenador es piedra, es silicio y tantas cosas más, son minerales, y porque me interesa el mundo mineral. Pero bueno, me interesa el nombre que es lapidario, porque es de alguna manera ir haciendo un palimpsesto sobre lo que ha habido y aportando nuevas formas sin dejar de lado lo que ha habido antes, no destruyéndolo. De alguna manera esta es una transformación, una hiperrecreación. Y lo que me interesa ahora es trabajar con el inconsciente, que es lo último, o en este momento la última frontera que nos queda como artistas, como creadores y como personas, de entendernos y de salir de este caos que hemos llegado. Todos dicen, no sabemos cómo hemos llegado, sabemos muy bien. Jung lo sabía muy bien.
0: Claro, los pasos son los que son. Estamos hablando con Yuri Lek de toda su manera de entender el arte. Y yo te pregunto, Yuri, ¿cómo te inspiras? ¿Cuál es ese momento para trabajar? ¿Cómo lo haces para que nuestros oyentes sepan un poco tu modus operandi a la hora de crear?
2: No lo tengo como no lo tengo concienciado esto, porque en el instante de crear no me lo propongo. De alguna manera tengo un sonido y eso se transmite quizás en un párrafo del libro, o tengo un texto en la cabeza y se traduce en una imagen visual, o viceversa, ¿no? La música, lo que pasa es que cada espacio necesita su momento. Cuando estás trabajando en esas tres áreas, que hoy le llamarían a un polímata, ¿no? Ya se ha inventado este nuevo tema, es verdad, una persona que trabaja en varios aspectos, y me parece estupendo que se reconozca a la gente, y es lo, yo creo, más importante. Entonces, en este momento, yo cuando me pongo a crear, es como un exabrupto, no hay una premonición de algo, es una necesidad en la cual yo necesito, tengo una imagen y esa imagen la veo plasmada de una manera literaria. Y luego, cuando estoy haciendo, por ejemplo, la parte visual, constantemente estás trabajando, apuntando y te encuentras, vamos, ya lo decía.
1: ¿Siempre trabajas solo?
2: La mayor parte sí. Trabajo con mucha gente, ajá, la ATAC, las películas, colaboradores.
1: Sí, hombre, claro. No, pero digo, a la hora de crear, no, siempre creas solo.
2: Sí, yo soy una persona bastante introspectiva en ese sentido. Ajá. Me interesa encontrarme a mí mismo. ¿Y cómo te lo encuentras a ti mismo si no estás en un hálito monacal?
1: Sí, ya dijiste, a los 12 años ya te estabas buscando.
2: No, yo tuve esa conciencia que habla Jung, ¿sí?, de quién era yo. Viajaba en autobús, mirando por la noche de una ventanilla, volviendo a la casa de mis abuelos, acá de mi casa, entendía eso. Entendí, dije, este eres tú, Yuri, estás aquí mirando esto, eres tú. Luego, leyendo a Jung, entendías el proceso de individuación, que nos lleva a salir de la masa. Cuando tú tomas conciencia de quién eres, no necesitas estar apelotonado. Y justamente eso es lo que rompe el poder. Y entonces deberíamos todos intentar ir por ahí, porque un artista te puede influenciar a ti, sí, o a él, sí, sí, pero no vamos a cambiar la sociedad. Cambiamos individuos, y con suerte, y esos individuos cambian a otro. Es algo celular que se va irrigando. Vamos, si no, de la otra manera te darías de bruces.
0: Oye, ¿cómo está recibiendo todo el público lo que haces? Porque, a ver, en principio, no sé si esto es para todos los públicos, que sí que lo es, pero que también quizás a priori pueda pensar nuestros oyentes, bueno, es que para eso hace falta tener pues una formación para entender muchas cosas, pero no es así.
2: Yo lo que entiendo es, yo no puedo suplir la falta de educación que hay en la sociedad. Si tú escuchas reggaetón, es muy difícil que llegues a valorar a Schoenberg o a Schopenhauer. Entonces, claro, tenemos que poner un listón. Y a la gente no le interesa, vale, pero empiezas ahí, empiezas leyendo un folletín, no te va a interesar Maurice Blanchot, Beckett o hasta Hermann Hesse. Y en el mundo del cine pasa lo mismo. Si no educas tu parte eidética, la parte visual, es imposible que una película experimental te pueda llegar y no digas que es una burrada esa película o es un tostón. Entonces el problema viene de aquí. Yo no puedo educar a la gente en ello. Lo hago con el concepto y la idea que quizás algún día. Yo tengo discos que estuvieron 30 años sumergidos, editados en Madrid, una muy buena editorial, Yade Sars, que desapareció. Grabamos muchos músicos experimentales de toda España y fuera de España en los años 90. Y ese disco, después de 30 años, me llaman por teléfono de Italia, de Alemania, unos italianos, que quieren reeditarlo. Y digo, bueno, ¿por qué? Porque, no, es que tú has visto YouTube, has visto este tema tuyo, tal, que se llama Barreras. Mira, cuando tienes 100.000 seguidores, yo no lo había visto nunca. Y ves, tu disco se está vendiendo por 600, 700 y 1.000 euros un vinilo en internet en subasta. Sí. Y digo, es que unos amigos vietnamitas vieron en una casa de segunda de discos estos antiguos, lo vieron en Ámsterdam. Y nos lo compraron porque les gustó la portada y nos dijeron, este disco tienes que reeditarlo, y tuvo dos o tres ediciones más, pero si hay que esperar 30, 40, 50 años, ¿qué más da?
0: Bueno, pues es así. Oye, ha sido un auténtico placer tenerte en la terraza, de verdad, porque eres un artista con tanto que aportar, hablaríamos, vamos, horas. Contigo, haznos una recomendación para que nuestros oyentes puedan visitar bueno, pues lo que tú haces.
1: Y sobre todo el museo, que yo no he sido capaz de hablar de tu museo.
2: El museo es un museo que creé en 2014 para no tener que estar todos los años haciendo la muestra o estar vinculado a espacios, que es muy difícil conseguir espacios en Madrid, que hemos trabajado en todos. Y se creó, es un espacio, eso se llama el Museo Transvirtual Maratac. Está en la página web, se puede ver en Vimeo. Y es un museo que engloba a nivel virtual, a nivel, digamos, de internet digital, con gafas si quieres también utilizarlas, toda la obra que nos va llegando en Maratac y más. Entonces es una especie de archivo de todos los, vamos, más de 15 años que llevamos trabajando con obra de todo el mundo, con todo lo que hemos hecho, y es para que esto se perpetúe de alguna manera. Si se perpetúa y tenemos electricidad aquí 100 años y internet y tantas cosas,
0: confiemos en que sí, ¿no?
2: Que se perpetúe, vamos, son cosas que vas haciendo con el interés de eso, que es perpetuarlo, ¿no? Pero perpetuar la obra de todos estos artistas, que si te comienzo a decir los nombres dirás quiénes son, y todo este arte, como tú decías, no es para todo el mundo, sí, pero tienes que entrar sin prejuicios y no intentar entender nada si no vienes preparado, porque te preparas tú mismo viendo, y eso te internaliza y te cambia. Y cuando te cambia, vas a buscar información sobre lo que estás viendo.
0: Pues con esas palabras nos quedamos, Yuri Lec. Gracias por haber estado en la terraza.
2: Gracias. Muchas por gracias. Invitarme a vosotros.
0: Y a seguir creando.
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0: Bueno, y ahora volvemos a un tiempo maravilloso, el tiempo de AIS, con nuestra querida Ana Villota.

0: Querida Ana, ¿cómo estás? Buenos días.
1: Buenos días, José. Encantada
2: Buenos
1: de estar
2: días,
1: con vosotros.
2: Ana.
1: Hola, Alejandra.
0: ¿Cómo estás, mi cielo? Hoy vamos a hablar, como todos los jueves, de AIS, de los pisos tutelados. Y hoy, si te parece, Ana, vamos a hacer un repaso por lo que significan los pisos tutelados de AIS para que todos nuestros oyentes pues comprendan toda la labor social, toda la labor que estáis haciendo en salud mental desde hace nada más y nada menos, Ana, que 30 años.
1: Eso es, sí, yo fundé pisos tutelados para personas con enfermedad mental, es decir, personas que tienen algún problema de salud mental, viven completamente integrados en pisos supervisados, en comunidades de vecinos, en vez de en residencias o en hospitales o aislados, pues viven en los barrios más céntricos. Yo tengo todos los pisos que fundé en el barrio de Salamanca, en la zona de Castellana, en Chamberí, en Retiro, y permitimos pues que lleven una vida completamente normalizada, con supervisión profesional, claro.
0: Bueno, la verdad es que todo lo que conseguís en la labor de recuperar a personas para que lleven una vida lo más normalizada posible, pues es impresionante, Ana. Lo decimos todas las semanas, porque realmente habéis conseguido casi milagros.
1: Sí, pues bueno, personas que estaban en determinados bucles por su situación.
0: Y casi desahuciadas, ¿por qué no decirlo?
1: Sí. Y también en muchísimos casos, en sus casas, con familias desbordadas, que no sabían cómo manejar la enfermedad, pues han pasado a nuestros pisos. Nosotros, para acceder a nuestros pisos tutelados, pedimos el diagnóstico, la pauta médica, abrimos una historia social para conocer sus necesidades y se establece un plan de trabajo individualizado a cada paciente, bueno, pues de tal forma que les damos la medicación a diario, supervisamos el aseo, les enseñamos a preparar tareas de la casa como cocina, mantener su espacio ocupado, aunque tenemos personal de limpieza, pero lo importante es que vayan aumentando en su nivel de autonomía, que precisamente son las áreas que más afecta a la enfermedad mental, ¿no? En la dejación, a veces personal, eso generalmente, en casi todos los casos, en hábitos de autocuidado, pues son los que nosotros trabajamos para que ellos se sientan bien, vivan en unos espacios ordenados, lleven un aseo adecuado y a partir de ahí vamos increciendo pues en la ocupación del tiempo libre, incorporación laboral, hábitos de ocio, ampliación de red social. Es un mini resumen de nuestro ejercicio profesional,
0: claro,
1: diario.
0: Pero fíjate lo que habéis conseguido, que no solamente es todo lo que estás comentando, sino que habéis conseguido incluso que algunos rehagan sus vidas a nivel sentimental, Ana.
1: Absolutamente. Trabajamos todas las áreas de necesidad. Entonces, bueno, pues hay personas que incluso estando en los pisos se han llegado a casar. Personas, bueno, pues que estaban encerradas en su casa a consecuencia de la enfermedad, que no estaba siendo trabajada y a día de hoy, por ejemplo, tiene una plena ocupación en temas laborales. Según los deseos de cada uno, bueno, pues nosotros vamos orientando ya, sí, sí, y apoyando, y bueno, y desmontar un poquito el tópico de las enfermedades, que no es tanto cuestión de la enfermedad, sino de ajustar el apoyo que necesita,
2: claro,
1: cada paciente y cada familia. Sí,
2: sí. Porque ya lo hemos hablado otras veces, es complicado a veces una persona con problemas de salud mental, pues hay varias cosas que determinan, que es su propio biorritmo, su familia, su clase social, su condición cultural, muchas cosas, pero lo bueno para mí que tiene AIMS es que recuperáis personas, es decir, recuperáis personas que habían perdido ilusión o habían perdido el yo no, se habían metido en la cabeza el de yo no puedo seguir, yo ya no puedo, habéis conseguido que esas personas vuelvan a creer en yo puedo conseguirlo, en yo puedo hacerlo. Sí. Unas personas tardan más, otras menos, pero es recuperar a esas personas.
1: Eso es.
2: A una vida cotidiana y a la sociedad, ¿no?
1: Eso es, según lo has resumido muy bien, Alejandra, que no se ciñan a un diagnóstico.
2: Claro, claro.
1: Sino a través de psicoeducación, de conciencia de enfermedad, porque evidentemente, bueno, pues cada patología tiene unas consecuencias indudables sobre la persona. Esa parte biomédica no la podemos negar.
2: Claro.
1: Pero a partir de ahí, trabajando esas áreas de necesidad, con una sociedad integradora y de acogida, todo eso se puede vencer.
2: Claro.
1: Y vamos, recuperaciones afectivas, laborales, sin descompensaciones psiquiátricas o mínimas, porque a veces, bueno, pues hablando de este tipo de enfermedad mental crónica, bueno, pues son enfermedades graves y,
2: claro,
1: bueno, puede haber descompensaciones, pero puntuales y las mínimas.
2: Y además, claro, además, ¿sabes lo que pasa también? Que las familias, muchas veces queriéndolo hacer lo mejor posible, pues a veces sobreprotegen a esa persona con ese problema mental, lo sobreprotegen y no les dejan avanzar, porque les tienen tan entre algodones que no dejan avanzar a que esa persona tome otras decisiones, ¿no? Y lo bueno que hacéis vosotros es que también le dejan de tener esa dependencia familiar que muchas veces tienen este tipo de pacientes, ¿no?
1: Sí, sí, eso que has descrito sucede en muchos casos. Dependencia familiar, porque ven la vulnerabilidad,
2: claro,
1: a la que les puede llevar la enfermedad y los protegen. Pero claro, ellos no son profesionales del ámbito de la salud mental y con su mejor intención no saben cómo canalizar su evolución. Que por eso es tan importante que todas las personas que nos estén oyendo, que tengan familiares con problemas de salud mental o los propios pacientes que nos estén escuchando, que pidan ayuda especializada, porque de todo se sale y de todo se puede salir. Y la familia pues está fenomenal para dar amor, cariño, cuidados, pero la enfermedad mental requiere de tratamiento especializado, que es lo que ofrecemos en AIS.
0: Claro, Ana, pero hay que decir que vosotros estáis siempre trabajando con las familias, en el sentido de que hay una gran interacción entre vosotros y entre los pacientes. Quiero decir que sois uno solo.
1: Sí, y es fundamental. Las familias tienen teléfonos de guardia a su disposición 24 horas y plena información sobre la evolución del paciente, respetando siempre la privacidad y según la ley de protección de datos y con autorización del propio paciente, porque nos la tienen que dar y nos la suelen dar para informar pues a determinados profesionales de referencia y a su familia. Entonces, cualquier duda que le suscite algo a la familia o demás, nos pueden contactar incluso en los objetivos que diseñamos para cada paciente. Los autoriza el paciente, los firma el paciente, pero también los familiares, porque al final somos equipos todos.
0: Claro que sí, claro que sí. Ana, hay una cosa que en AIS seguís muy a rajatabla, que es el tema de las dinámicas de medicación, de recuperación de actividades, de bueno, protocolos en todos los sentidos. Eso estáis muy pendiente, porque vosotros siempre decís que eso es la clave importantísima para la recuperación.
1: Sí, exactamente. Yo diseñé unos proyectos de intervención y unos protocolos que de hecho han firmado todos los profesionales que han entrado a trabajar conmigo. Son protocolos absolutamente organizativos para procurar el bienestar. Unas horas para levantarse, unas horas para acostarse, unas horas de alimentación, unas horas de aseo, una ocupación del tiempo libre, unos registros de actividades básicas de la vida diaria y unos indicadores de evaluación, incluso unos proyectos anuales para cada uno de nuestros pacientes, que tenemos sujetos, lógicamente, a inspección pública, porque nosotros estamos, somos privados, pero dentro de la normativa de la Comunidad de Madrid, privados, pero que pueden acceder también con ayuda del cheque servicio de la Comunidad de Madrid. Entonces, absolutamente todo lo tenemos registrado en pro de cada paciente y el bienestar para ellos lo hemos conseguido.
0: Hombre, es que al final todo ese tipo de dinámicas cuando se llevan, bueno, pues en el día a día, pues son las claves del éxito de la recuperación y precisamente la mayoría de las patologías que tratáis pues tienen problemas de este tipo, ¿no? De llevar este tipo de bueno, pues de orden en su vida que bueno, pues que sus problemas se lo impiden generalmente.
1: Exactamente, y eso es generalizable a casi todas las enfermedades mentales que nosotros trabajamos. Dejación, pues del aseo, de los hábitos de autocuidado, de la higiene, de sueño también, descontrol de horarios en general, que es, yo al establecer estos programas en pisos supervisados lo llevamos ordenado, y lo bueno es que un piso supervisado no es invasivo, es un hogar, son hogares, son familias, no es vivir en una residencia, ellos tienen llaves para entrar y salir de las casas y llevar una vida completamente normalizada, sin la idea de institucionalización, que es lo que hemos vencido, claro. Aunque se den las mismas intervenciones. Sí.
0: Claro, yo quiero que quede muy claro también, porque muchos oyentes nos están poniendo mensajes de que AIS es un servicio que, aunque sea privado, está abierto a todo el mundo, en primer lugar, porque hay unos bonos a los que pueden acceder también para financiar una parte, ¿no?, de lo que significa estar en AIS.
1: Exactamente, bueno, hay personas que pagan su cuota íntegramente, aunque bueno, son servicios muy ajustados, pero hay personas que pagan su cuota íntegramente y otras, las que tienen valorada la dependencia según el grado y su situación económica, la Comunidad de Madrid, como muchas otras comunidades de otras personas que nos puedan escuchar, también pueden acceder solicitando el cambio de expediente a la Comunidad de Madrid. Pues le hace un pago a la familia o al paciente para complementar la parte económica que les falte y poder acceder a nuestros pisos tutelados.
0: Claro, eso es algo muy importante porque también abre, digamos, el espectro y las posibilidades de que mucha gente pueda acceder a AIS, aunque es cierto que es muy difícil por la lista que tenéis de espera, sí. Ana.
1: Tenemos mucha lista de espera, nos entran muchísimas llamadas, pero es importante que nos llamen porque claro, siempre se acaba entrando.
0: Exacto.
1: Lo importante es que nos llamen por teléfono, se les hace una valoración, se les pide una serie de documentación y acaban entrando en nuestros pisos, sí.
0: Ya. Decíamos, Ana, que la primera manera para acceder a AIS es una entrevista con vosotros, que ¿dónde la tienen que solicitar, Ana?
1: Es en la calle La Gasca, 121 de Madrid, en el barrio de Salamanca, llamando al teléfono 91-411-7863 o 615-10-2229, y esa primera entrevista se le da a un psicólogo y una trabajadora social.
0: Claro, porque ahí es donde realmente, bueno, pues digamos que se analiza la problemática que tiene el paciente, ¿verdad?
1: Sí.
0: Y bueno, llegáis a una viabilidad para que ese paciente pueda estar en los pisos de AIS y, bueno, y se van a marcar unas pautas claras de conducta desde el primer momento.
1: Eso es, conocemos al paciente, conocemos a la familia, le enseñamos nuestros centros, conocen el proyecto y exactamente en función de su diagnóstico, su pauta médica y su historial de vida, pues pueden o no acceder porque puede llegar allí alguna persona que necesite otro recurso de atención, claro, como una residencia, claro, pero seguramente sí pueden.
2: Yo creo también que parte del éxito de AIS, bueno, tú eres la creadora, por supuesto, el tuyo, porque crear algo así ha sido difícil, pero lo has conseguido absolutamente, es en la buena elección o selección del personal que trabaja en las casas, que trabaja contigo.
1: Sí. Claro,
2: cuéntanos la importancia y cómo haces esa preselección o selección, porque Sí. Claro, al final son muchas cosas, ¿no?, que Sí. Tienen que salir bien.
1: Así es, Alejandra. Mi equipo profesional es gente esencialmente implicada. Personas que no, yo hago selecciones muy exhaustivas, no puedo acoger a cualquiera
2: claro.
1: En este sentido, porque son temas muy sensibles en el que detecto que les guste verdaderamente.
2: Claro, tiene que haber vocación, si no sería imposible.
1: Eso es, la vocación para mí es fundamental. Una determinada sensibilidad para trabajar con este colectivo, porque la salud mental a veces en el día a día, bueno, pues se puede complicar y hay que tener un determinado perfil, ganas de trabajar, que te guste lo que haces, que confíes en la mejora y en las personas. Y somos un equipo multiprofesional muy amplio. Médicos, psicólogos, trabajadores sociales, integradores sociales, etcétera. Es decir, combinamos la parte médica, la parte psicológica y la parte social para globalizar nuestra intervención desde cada perspectiva profesional, que es complementaria siempre.
0: Claro, y tampoco podemos olvidar la parte artística, Ana, porque
1: el
0: arte siempre está muy presente en AIS con todas vuestras dinámicas de recuperación y de vida, ¿por qué no decirlo?
1: El arte es fundamental y para mí es parte de la esencia del ser humano. Y bueno, pues contamos con la ayuda también del bailaor Cristian Almodóvar. Los llevamos a muchos eventos de arte. Hemos organizado muchos eventos también en los pisos tutelados. Para mí la parte artística es un método de autoconocimiento y de expresión de emociones, ¿no? Que hay veces que donde no llega la terapia, llega el arte. Cada uno aprendemos a comunicarnos o a explicarnos de una determinada manera. Y el arte es un conducto fundamental, en mi opinión, y está funcionando, sí.
0: Hombre, yo creo que al final, las dinámicas que utilizáis son un conjunto de tantas cosas, ¿verdad, Ana?, que hacen que esos pacientes puedan evolucionar y que consigáis, de verdad, y doy fe porque he visto muchos casos, lo imposible, en donde las familias incluso son las primeras que se asombran de ver que habéis recuperado a las personas que eran antes de padecer estas enfermedades.
1: Sí, para la familia ha sido la liberación de una sobrecarga muy importante, porque al final ellos son familiares, no son profesionales de la salud mental, y enfrentarte a las consecuencias de la enfermedad mental cuando eres familiar, no eres profesional.

0: lo hemos conseguido en todos los casos, sí.
1: Pues, querida Ana, muchísimas gracias. Vamos a repetir los teléfonos para que todos nuestros oyentes puedan dirigirse a vosotros. Y la semana que viene nos vemos.
0: Muy bien, 91-411-7863 o 615-1022-29.
1: Perfecto, querida Ana Villota de AIS, gracias por colaborar a que la salud mental sea mucho mejor gracias a vuestra actuación.
0: Gracias y un beso a Alejandra y José y pues vuestra difusión del mundo de la salud mental.
1: Nos vemos pronto.
2: Un abrazo enorme.
0: Hasta pronto, gracias, adiós, adiós, gracias.
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4: Bueno, yo no sé si para anunciar el Festival de Cannes esta música, no sé. Pero bueno, son cosas de Alejandra Greppi. Y para eso está aquí nuestro querido Alexander. ¿Cómo estás? Muy buenos días.
5: Hola, ¿qué tal? Buenos días. Pues sí, vamos a ver, vamos a hacer un repasito a los momentos más icónicos de esta edición. Esta es la 79 ya.
4: Bueno, ha sido una edición impresionante a nivel de estrellas. Sobre todo también por la alfombra roja que ha sido, bueno, espectacular en cuanto a los estilismos. Hemos visto, por ejemplo, a Sharon Stone en su mejor momento otra vez. Yo creo que ha eclipsado a muchas estrellas del momento con su saber hacer, cómo pinza la alfombra. O sea, es impresionante, ¿no?
5: Sí, la verdad que sí. Bueno, todos los años, ¿no? La verdad que es uno de los momentos como más esperados del festival. Y en esta ocasión no ha sido menos, o sea, ha habido pues muchas grandes estrellas. Por ejemplo, en la ceremonia de inauguración, en la alfombra roja de esa ceremonia, desfiló, por ejemplo, Jane Fonda, que tiene 88 años, está estupenda, está mejor que yo, con un vestido negro cubierto de lentejuelas de Gucci, que estupenda, y Joan Collins también, que tiene 93, y también estaba divina.
2: Joan Collins le gusta mucho a José.
5: ¿Ah, sí?
4: Sí, hombre, porque sobre todo, vamos a ver, no te rías, pero vamos a ver, ¿quién le gusta? ¿Quién le gustaría, a quién no le gustaría estar con esa edad como Joan Collins? Vamos a ver, que tenga ganas de arreglarse así, de ir a una alfombra
2: roja, un avión,
4: de coger una, vamos, me parece impresionante, claro, sí, ¿no? Sí. Pero bueno, no sé cómo habéis visto la aparición de Penélope Cruz. Quizás ha sido, Alex, menos espectacular que en otras ocasiones, ¿no?
5: Bueno,
4: las críticas son muy buenas, pero sí. A mí me parece que ha sido muy muy discreta.
5: Sí, ¿tú crees?
2: Yo creo que también, pero también es posible porque iba con una película tal y yo creo que quería un poco que no se hablara tanto de ella como el estilismo, ella, sí, sino que se hablara de ella como actriz y dar protagonismo más a los directores, ¿no? Porque sí, si ella llega a ir súper espléndida, se hubiera hablado demasiado de eso, quizá.
4: Sí. Bueno, hay que decir que la película ha tenido un gran éxito en Cannes, que ha tenido, vamos, de las mayores ovaciones. Ha sido la película de los Javis, ¿no?
5: Sí, ha tenido una gran ovación, como 20 minutos, pero yo he estado leyendo sobre esto de los aplausos, que tiene su truco, ¿eh?
4: A ver, ¿cuál es?
5: Sí, es verdad que recibieron una ovación. Bueno, unos dicen 18 minutos, otros 20, más o menos.
4: Sí.
5: Exagerado para mí, justo. Sí. Pero es verdad que comentaba un compañero estos días atrás que esto de las ovaciones desaforadas, las galas del certamen, no son tan espontáneas como pueda parecer, uh-huh, en un principio, ¿no? Por un lado está el tema de que, bueno, el director, los productores o el elenco de la película permanece de pie en el escenario mirando al público y, claro, el público, que es muy educado, continúa aplaudiendo hasta que el equipo decide abandonar la sala o el director toma el micrófono para dar un discurso o lo que sea. Y por otro lado, comentaba un compañero del New York Times el otro día que bueno, que entrevistó al cámara que retransmite ese momento a la pantalla gigante. Este chico le decía, contaba que siempre enfocaba a los actores o directores que estuvieran más emocionados en cada momento. Entonces, porque así se amplifica la respuesta del público. Y sabía que si abría plano, digamos que la ola de cariño menguaba. Entonces él decía que, dice, en cuanto oigo que decae, vuelvo a un rostro. Si está emocionado, vale. Y si no, con la cámara adelante se emocionará.
4: Bueno, pues oye,
2: sí.
4: De todas las artistas más jóvenes, Alex, ¿a quién podríamos destacar?
5: Claro, es que las más jóvenes estaban todas por encima de... Pues había

0: ferias que iban estupendas. Mira, Eva Longoria siempre va estupendo.
1: Bueno, pero Eva Longoria ya de joven, joven...
2: Es madurita.
0: Bueno, entonces...
1: ¿qué tiene tal? 50 años, ¿no?
0: ¿Sí?
1: Sí, yo creo que sí.
2: Eva Longoria más.
1: O más. Sí, sí, sí, a lo mejor 55.
0: Sí, bueno, pero ella está muy bien. Es que jóvenes, claro, John Travolta estará más joven que cuando presentó la primera... que cuando presentó la primera película. Yo estoy...
1: Oye,
0: un poco...
1: pero
0: ¿qué
1: ha pasado con John Travolta, que de repente ha aparecido como si tuviera 50 años?
0: Sí, sí, sí, tiene 72, ¿eh? Bueno, su dinerito le habrá costado, ¿no? Claro. Pero vamos, que es verdad que a Demi Moore, por ejemplo, que está estupenda también, se le ha dado mucha caña con el tema de la extrema delgadez, sí, y siempre que si la...
1: Bueno, los estilismos eran impresionantes, ¿eh? Yo creo que ha sido las mejor, sí, vestidas de todo el certamen, porque además ha tenido muchísimas presencias en fiestas, en todo. Yo creo que ha sido uno de los... los rostros que más atención ha acaparado, sin ninguna duda.
0: Sí, sí, sí, sí, sí. No, ella iba estupenda, y es verdad que para la inauguración, por ejemplo, escogió un vestido ajustadísimo de lentejuelas de la marca francesa Jacquemus. Uh-huh. Y en la clausura lució uno verde también estupendo, esmeralda, con verde esmeralda con mangas abullonadas y guantes blancos también guapísimo, hecha a medida por Balenciaga. Uh-huh. Y ya te digo, es verdad que algunos vestidos, la silueta que le hacían, pues a lo mejor hacía que llamara más la atención, pues eso, esa delgadez que ella tiene, pero vamos, que me hace gracia, ¿no?, cuando se comenta, pues esta mujer, tanta preocupación por la delgadez de ella, porque por esa supuesta obsesión por permanecer eternamente joven, y sin embargo John Travolta está cada año más interesante, cada vez más estupendo y tal. Y
1: bueno, nadie dice nada, ¿no?
0: Y nadie dice nada. Y me hace mucha gracia porque algunas de las que lo dicen, que hay que saber envejecer con dignidad y todas esas chorradas, son precisamente
2: están,
0: de las que
2: están
0: más...
2: Están muy tuneadas.
0: De las que más tuneadas están, vamos, de las que tuneadas que algunas el día que espichen van a tener que tirarla al contenedor amarillo.
1: Oye, por cierto, ¿estaréis de acuerdo conmigo que Aitana Sánchez Gijón ha hecho un retorno a este tipo de alfombras absolutamente...
2: Estaba
1: espectacular.
2: Preciosa.
1: Pero aparte es que parecía jovencísima también.
2: Sí, sí, sí. Sí, sí, sí, el elenco, me gustaría que nos hablaras del elenco de... Porque ahí sí había actrices jóvenes, que algunas iban en el equipo de Pedro Almodóvar, ¿no?
0: Mm, sí, sí, sí, sí. En el equipo de Pedro, es verdad que Pedro, bueno, este año se ha ido sin nada, que tampoco está nada mal, porque él...
2: Sí, que también sabes cómo ha ido la acogida con el público, aunque nos haya llevado premios.
0: La acogida, bien, porque ya... Ajá. Te digo que todas allí, como te aplauden entre 3 horas y 7, todas son estupendas para el público, aparentemente todo maravilloso. Claro, lo que pasa es que esta vez, pues él, de todas maneras, él tiene una relación, ha tenido una relación larga e intensa con el festival, ¿no? Porque sí, ha ganado premios importantes, nunca la Palma de Oro, que es la mayor distinción del festival, que es al único que la ganó como director, fue Buñuel por Viridiana.
1: Viridiana, exacto. Uh-huh.
0: Pero bueno, estaba muy bien, y los Javi han sido los grandes triunfadores, uh-huh, ¿verdad? Que era la primera vez que concursaban en la sección oficial de Cannes.
1: Yo creo que estaban como un poco impactados ellos mismos, ¿eh?
0: Sí, sí, sí.
1: Se totalmente les notaba a veces, sí, sí, o sea, sí, que estaban como diciendo, ¿pero qué hacemos nosotros aquí entre toda esta gente? Y aparte que incluso se sorprendían de que les pidieran autógrafos y todo, porque uh-huh, sucedía, ¿no? No están acostumbrados a ese perfil de tanta fama a nivel internacional, claro.
0: Sí, sí, fíjate que no sé cuál de los dos era, que decía que en un momento dado, porque es verdad que hace poco lo dejaron como pareja, se habían planteado oye, pues ahora qué hacemos, seguimos adelante trabajando juntos o no, tal, y fíjate a lo que las...
1: Ahora no les va a quedar más remedio que seguir.
2: No.
1: Cuando tienes tanto éxito, las cosas personales pasan a un segundo término y hay que continuar. Si tú tuvieras que quedarte con una de las apariciones más rutilantes de todo este festival de Cannes 2026, ¿qué dirías?
0: Pues, a ver, a mí me ha gustado mucho Demi Moore. A mí es que me gusta mucho ella, la verdad.
2: A José también.
1: A mí sí, me gusta mucho, sí.
0: Sí, sí, sí. Y creo que está bien que se va, que en los últimos tiempos que se le está reconociendo también, que es más, algo más...
1: Además, ella era parte del jurado este año,
0: sí,
1: ¿verdad?
0: Uh-huh. Sí, sí, sí, sí, sí. Y la verdad que ha sido uno de los momentazos. Y luego Rodrigo Sorogoyen, que era el tercer español que participaba en el concurso, que uh-huh, tampoco ha ganado esta vez, pero la peli de él está protagonizada por Javier Bardem, que tampoco se ha llevado nada esta vez, pero...
1: Y que también tuvo un éxito rutilante, hay que decirlo, ¿eh?
0: Tuvo mucho éxito, se habla muy bien de ella, y algunos apuntan a la posibilidad de que sea una de las candidatas al Oscar en la próxima edición.
1: Así es, o sea, que a lo mejor esa película va a dar muchas sorpresas, y bueno, pues le va a dar dar muchas satisfacciones a Javier Bardem y a todo su equipo. Pues querido Alex, ha sido un placer tenerte en la terraza, se nos ha hecho muy corto. Alejandra, gracias.
2: Sí, pero espera un momento, es que yo le he puesto la canción de Isabel Pantoja a mi querido amigo Alexander porque ha escrito un libro sobre ella.
1: Sí, pero ya ha venido a presentarlo a la terraza hace mucho.
2: Bueno, pero yo quiero recordárselo a la gente, que parece que yo estoy loca que le pongo ahora Isabel Pantoja. Tiene un porqué.
0: Hombre, claro, sí, tiene un porqué, y además Isabel hizo dos películas, podía haber hecho más si no hubiera sido tan perezosa.
1: Y seguramente
0: y ojalá que alguna vez, ojalá que alguna vez vuelva, porque no es mala actriz.
1: Claro que no lo es, claro que no lo es. Bueno, pues les esperamos el próximo jueves aquí en la terraza. Disfruten de su vida y adelante con sus vidas.
2: Un abrazo.

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3: Televisión Española, la tele de nuestra vida, la de todos. ¿Recuerdas?

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10: ¿Qué cosa es el sonideo? Le pregunté a Baltasar Nicoya. 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
8: Accesos a Madrid, año 1968.
9: El acceso a las grandes ciudades es cada día más penoso, debido sobre todo a la creciente motorización que está experimentando nuestra patria. Era pues imprescindible proyectar con carácter urgente una nueva estructuración de los accesos a Madrid, y con este fin se iniciaron hace algún tiempo una serie de obras que implicaban la construcción de cerca de 200 kilómetros de carreteras con todos sus servicios adicionales de puentes y pasos a distinto nivel, raquetas de enlaces, etc. El importe total de las obras ascendía a 2.000 millones de pesetas. En un plazo de tiempo notoriamente inferior al previsto, todas estas importantísimas vías de penetración han sido concluidas.
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1: Bienvenidos un día más a Mariar te escucha, un espacio creado para compartir, sentir y crecer juntos, desde la escucha, desde la conciencia y desde el bienestar emocional. Hoy presentamos una nueva sección muy especial, un apartadillo dentro del programa, ¿no? De Mentes en Sintonía, Mentes en Frecuencia, un espacio donde conectaremos con ideas, con emociones y con experiencias que nos ayuden a comprendernos, a vivir mejor, con mayor equilibrio, con mayor conciencia. Y para inaugurar de nuevo este nuevo encuentro, damos paso a Samuel, que nos acompañará en el tema de hoy. Samuel, gracias por estar aquí. Adelante, te escuchamos.
2: Hola, buenos días. Muchísimas gracias por la nueva invitación. Siempre es un placer compartir contigo, con los oyentes y, bueno, disfrutar del tema.
1: Bueno, ¿qué tema vamos a empezar hoy? ¿Qué cuéntanos un poquito qué es esto de los engaños mentales.
2: Bueno, vamos a hablar un poco sobre todo lo que produce la memoria, todo lo que la memoria, todo ese proceso intenta de recobrar recuerdos del pasado y cómo a veces la memoria nos falla, y por eso el título, engaños mentales. A veces estamos un poco engañados de todos esos procesos de recuerdo y hoy vamos a hablar un poco sobre ello.
1: Y para empezar, yo te diría, ¿qué es el recuerdo?
2: Mira, eso es una pregunta bastante interesante, porque es una función de todos los seres, prácticamente del reino animal. Tenemos ciertos recuerdos y a través de los recuerdos también ciertas conductas. Entonces resulta que hay un proceso cognitivo que evoca a buscar, recabar, tratar de reconstruir ciertos recuerdos. El problema es lo que sucede cuando recordamos. Si son cosas muy antiguas, muy cercanas, muy próximas, pues el proceso cognitivo intenta reajustar las cosas. Y cuando reajusta, normalmente no es lo veraz, no es lo que fue. Entonces, como que sí, siempre estuviéramos un poco engañados de los recuerdos mentales. Y ahí vienen ciertos problemas, porque siempre estamos como evocando a recuerdos falsos y pensamos que son ciertos. Entonces allí es donde nos vamos a centrar hoy y vamos a hablar un poco de cómo entrar en esa zona que llamamos archivo de memoria, que no es como pensamos, no es un cajón que nosotros sacamos y vamos sacando recuerdos. Ah, esto me pasó cuando tenía 3 años, esto cuando tenía 7, esto es lo que me sucedió hace 3 años. Resulta que no es un cajón donde podamos sacar información, no es así, es mucho más complejo. Y eso es lo que hace interesante esta investigación. Quería comentar que en la Universidad de California, en la Universidad Irvine, hay un estudio de una doctora que se llama Elizabeth Loftus, que habla sobre la falsedad de los recuerdos, la meabilidad de la memoria. O sea, esa debilidad de la memoria que tenemos todos, por más que pensamos que todos o algunos tenemos buena memoria, pues resulta que todos sufrimos engaños mentales. Ninguno escapamos de ellos.
1: Entonces siempre parece que la memoria es poco fiable, ¿no? Y si la memoria, si entonces la memoria es poco fiable, ¿cómo podemos distinguir un recuerdo real de algo que está reconstruido o incluso distorsionado, ¿no?
2: Sí, justo, ese sería un tema de investigación muy importante que muchos científicos están estudiando. Hay muchas universidades, de la Universidad Nottingham e incluso aquí en Barcelona, y resulta que nunca nos podemos fiar, nunca podemos fiarnos, porque la memoria siempre va a tratar de rellenar los espacios vacíos con reconstrucciones. Entonces, como está reconstruyendo siempre, está como de alguna manera creando, innovando, y lo que nosotros pensamos que es un recuerdo fiable, resulta que esos espacios vacíos, la memoria jugó un engaño y ha adjudicado cosas nuevas.
1: ¿Y podríamos decir que son engaños negativos? ¿En cuanto a experiencias, bueno, no tiene por qué?
2: No, fíjate, o sea, todo tiene una razón de ser. Nuestro principal vivencia es protegernos, la supervivencia, tratar de resguardarnos. Y eso cumple una función importante. Tratar de tener ciertos recuerdos, cierta adaptabilidad. Si fue una situación negativa, pues guardarlo como un estado, o mejor dicho, una emoción negativa, para nosotros no volver a ese tipo de ambiente o ese tipo de situación. Entonces, si es positiva, pues nos acercará más. Pero el problema es cuando nos fiamos al 100%. Y resulta que, pues probablemente sea un invento de nuestra mente. O sea que nunca, prácticamente, podemos fiarnos 100% de lo que estamos pensando. Fíjate, te voy a dar un pequeño ejemplo. Vemos una situación en la calle o un pequeño accidente y hay 10 personas observando el accidente. Los 10 nos vamos a casa y el año siguiente vamos a contar lo que pasó en esa escena. Probablemente los 10 personas que están allí van a contar totalmente una información distinta a lo que ha sucedido en el accidente. Pues una persona pues se ha caído y ha sucedido esto. Pues según las personas, vamos a sufrir algo que se llama un choque cognitivo o una distorsión cognitiva. Cada uno la vamos a interpretar como pensamos que sucedió, pero a través de nuestro sesgo cognitivo, que es un tema importante o un concepto importante. ¿Qué es el sesgo cognitivo? Entonces, fíjate, todos tenemos un cúmulo de información, un conocimiento adquirido, un aprendizaje que hemos heredado, recibido o desarrollado, y según lo que nosotros pensamos o interpretamos la vida, nosotros vamos a darle esa función a nuestro entorno. O sea, que nosotros no vemos la vida como es, sino como pensamos que es. Entonces, si nosotros vemos un accidente, probablemente esas 10 personas van a reconstruir un recuerdo equivocado diferente a las otras 9. Es muy común que eso suceda.
1: Totalmente.
2: Precisamente por la reconstrucción del engaño mental.
1: Claro, entonces, si las distorsiones cognitivas son automáticas, entonces, ¿por qué algunas personas parecen tenerlas más intensas que otras? ¿Esto, cuál sería la explicación de esto?
2: Sí, bueno, científicamente hay personas que, bueno, podemos decir que están más atentas de las, vamos a decir, de esa falsedad de los recuerdos, que son más conscientes y de alguna manera tienden a dudar un poco de sus recuerdos. Entonces, cada persona tendrá una distorsión un poco más fuerte porque justamente lo que hablamos, el sesgo cognitivo, nuestra creencia, crea nuestra realidad. Entonces, muy probable, una persona que no esté atento de este conocimiento, que no esté al tanto de que esto sucede, puede pensar que su sesgo cognitivo es la interpretación real de la vida y que la vida es así. Normalmente son personas que aseveran con una rotundidad absoluta de que esto es lo que ha sucedido y tal. Y una persona que tenga ciertas dudas y tú la ves que piensa, analiza, duda un poco de lo que ha pensado, normalmente esa persona está más cerca de la realidad que la persona que asevera de una manera tan rotunda. Entonces, por supuesto, hay personas con una distorsión mucho más fuerte que otra.
1: ¿Y aquí qué tiene que ver el trabajo terapéutico con esto?
2: Bueno, lo importante primero es que siempre el conocimiento nos ayuda a comprender, nos ayuda a estar, nos ayuda a desarrollarnos. Entonces, pues, una función terapéutica es autoconocernos, saber que esto sucede, que normalmente las cosas no son así por así, y cuando un terapeuta te guía, te orienta y te va mostrando ciertas capas mentales, ciertos procesos de la conciencia, entonces tú empiezas a entender, empezamos todo a comprender un poco cómo la mente funciona y tenemos, vamos a decir, una especie de equilibrio más sensato sobre lo que pensamos que es la realidad. Entonces, mira, te voy a contar una pequeña historia. Es un relato de cómo nosotros interpretamos cada suceso. Fíjate, hay personas que lo invitan a una fiesta y van a la fiesta y bueno, la ha pasado bien, pero bueno, un poco incómodo, no conocía a tantas personas y al final se termina yendo a su casa y al día siguiente tiene el recuerdo de que la ha pasado muy bien, ha pasado muy bien en la fiesta, ¿no? En la reunión, en la invitación, y resulta que ha disfrutado más recordando lo que vivió ayer que lo que realmente vivió. ¿Qué te quiero decir? Que a veces nosotros disfrutamos o nos incomodamos a destiempo. ¿Qué quiere decir esto?
1: Que recordando cosas incluso que no son.
2: Probablemente. Incluso que no son, o que quiso que fuese lo que hubiese sucedido. Entonces, probablemente al día siguiente diga, uy, mira, qué guay esta reunión, esta fiesta, y resulta que, bueno, no fue tan guay como pensaba. Pero bueno, es un proceso de adaptabilidad. O todo lo contrario. Oh, qué mal me la ha pasado, esto fue terrible, y bueno, tampoco fue tan mal la situación. Entonces, es parte del engaño mental.
1: O sea que aquí el papel lo juegan las emociones, ¿no? Creando estos falsos recuerdos, en la distorsión de la memoria.
2: Más que la memoria es el sesgo. Nosotros tenemos como...
1: Pero aquí tiene que ver lo vivido, ¿no? Lo que nos ha pasado en la vida, ¿no?
2: Sí, totalmente, todo lo aprendido. De hecho, la conducta se puede analizar por un método que se llama análisis funcional de la conducta, que son los psicólogos conductistas los que llevan al pionero sobre este análisis científico, y normalmente pues analiza un poco la conducta de la persona, de todo lo que ha vivido, de todo lo que ha aprendido, porque teóricamente los conductistas dicen que todo lo que nosotros hacemos, reaccionamos, tiene que ver con fase del aprendizaje. Aunque hay una parte genética, hay una parte del inconsciente, hay muchos más componentes, pero esta raíz o esta rama se dedica a ese análisis del conductual. Y tiene que ver con cómo actuamos nosotros en la vida.
1: Y aquí, digamos que pueden tener que ver las redes sociales y los algoritmos que potencien nuestros sesgos. ¿Qué estrategias o qué cosas nos aconsejas para no caer en estas burbujas de pensamiento?
2: O sea, aquí estás abriendo un melón muy, muy, muy grande. Esto está bien para otra entrevista, pero fíjate. Ahora estamos con esta era de la IA, ¿no? Toda esta inteligencia artificial donde todo el mundo está consultando a la IA, respuestas inmediatas, información inmediata, y bueno,
1: sí, pasa... un mundo muy rápido, ¿no? Todo
2: es
1: ya.
2: Un mundo demasiado rápido, y cada vez nos estamos acelerando más. Queremos coches más rápidos, aviones más rápidos, conexión a internet más rápida, llamada por el WhatsApp de manera rápida, comida rápida. Entonces, claro, estamos viviendo un poco de vértigo, ¿no? Un poco una vida...
1: Es que los coches ya funcionan solos. El otro día me decía una persona que no había profesores de autoescuela. Fíjate. ¡Wow! O sea, quiero decir que los coches ya estos automáticos que van solos, ¿no? O sea, es que es un mundo rapidísimo.
2: Es un mundo que cada vez se acelera y la velocidad se va acelerando. Hace 100 años atrás, pues pasar una década casi que no había un cambio. 100 años atrás, estoy hablando del siglo pasado. Pero ahora puede haber un cambio de 2 meses al otro. Puede cambiar nuestras vidas de una manera con una velocidad impresionante. Y el problema de esto que estábamos hablando, de la IA y todo esto, es que es un poco autocomplaciente. Entonces puede reafirmar el sesgo. Las redes sociales te van a mostrar nada más lo que tiene tu tendencia de pensamiento. Entonces lo que va a reafirmar un sesgo. Y esto es lo que hace que la persona no tenga tanta neuroplasticidad, no se plantee preguntas sobre sí mismo, sino que esto reafirma una condición muy limitada, muy torpe, de cómo encontrarnos nosotros mismos con la vida. Entonces, pues, puede generar sesgo, personas radicales, personas de pensamiento fijo, donde terminemos, pues, realmente atrofiándonos bastante.
1: Esto a nivel mental, ¿no? O sea, dejando de pensar, ¿no? El otro día me decía, ¿quién me dijo? Me dice, a ver si me acuerdo cómo me lo contó. Me dice, la IA va a hacer nuestro trabajo para que yo me quede en casa haciendo la comida y limpiando, ¿no? Decía una de las chicas.
2: Sí. Esto, ojalá fuese el mundo de estos colores, ¿no? De decir, bueno, que la IA haga los trabajos más fuertes y yo recibo dinero del trabajo que hace la IA. Pero resulta que así no se forma el carácter, así no formamos nuestra disciplina, así no formamos a las personas. No es la manera. La naturaleza misma nos lo dice. Si nosotros nos quedamos en blanco, si nosotros nos quedamos sin actividades, pues a la naturaleza no le gustan los vacíos. Prácticamente los vacíos los rellenan con algo. Por eso cuando nosotros tenemos un borrado de mente, un no recuerdo de algo, la naturaleza misma lo rellena con información falsa. Pues así sucede en todo. Si nosotros llenamos nuestra vida de vacío, de alguna manera viene el ocio en sentido negativo. Las personas tienden a buscar adicciones, a buscar satisfacciones, hedonismo, placeres rápidos. Entonces, ¿qué pasa si nosotros tenemos una disciplina, un orden? Pues de alguna manera estamos forjando una conducta. Claro, el exceso, ni tan exceso ni en tan deficiente. Entonces, pues no es tan así. Es un poco peligroso y por algo la vida ha sido la vida. Por eso el valor del esfuerzo, el esforzarnos, levantarnos temprano, aprovechar el sol, desayunar bien, ir al trabajo, esforzarnos, llegar a casa, descansar, desconectar, dormir. Por algo la naturaleza se ha ordenado de esa manera.
1: Ya. Y siguiendo con el tema, si nuestra mente nos engaña constantemente, ¿hasta qué punto podemos confiar en nuestras percepciones y juicios, ¿no? Cuéntanos algo sobre esto.
2: Esto es interesante porque prácticamente nunca debemos confiar al 100%, tampoco negar nuestra percepción de la realidad, sino decir, bueno, aquí tengo un componente base, pues doy una prioridad a lo que yo pienso, pero sin limitarme en dar otras posibilidades de recuerdo. Si alguien dice, bueno, no fue tan así, también esto es de esta manera. Entonces uno abrir un poco el abanico, dar esa oportunidad a complementar esa memoria. Tampoco viene bien, esto es importante, ¿eh? Tampoco viene bien dudar de todo. Hay una hay una peli que no me acuerdo cómo se llama, no sé si es Mente Brillante. Y justamente esta persona había caído en paranoia, en psiquismo un poco alterado, y ya como sabía que estaba perdiendo facultades mentales, él dudaba de todo. Incluso ya él se veía hablando solo, como si estuviera hablando con alguien, y él dice, pues, yo como soy tan inteligente, pues no voy a empezar a hablar con cualquiera que quiera entablar una conversación conmigo, sino le pregunto al de al lado, mira,
1: perdón. ¿Cómo pasó esto, no? Que no se fiaba nada.
2: O sencillamente le pregunta, ¿usted está viendo a esta persona que está aquí al frente? Y si la persona le dice no, entonces no habla con esa persona.
1: Ya, ya.
2: Sí, la estoy viendo. Ah, bueno, muy bien, entonces podemos hablar. Es como que busca una confirmación del entorno, porque, bueno, era una persona tan brillante que decía, bueno, en esta paranoia, en esta locura que estoy desarrollando,
1: viviendo, ¿no?
2: Voy a tomar ciertas herramientas para consolidar que lo estoy haciendo bien. Entonces, pues, es como dudar un poco, pero sin tampoco desprovisar o de alguna manera despreciar lo que tenemos nosotros en la memoria. Entonces, a veces las cosas no han sido tan malas como pensamos o tan buenas como creíamos. Entonces,
1: sí, yo
2: es como estar
1: que...
2: un poco en el mundo, en el camino del centro.
1: Sí. Esto lo veo yo, ¿no? Mucho en la consulta por las experiencias vividas de las personas, ¿no? Y es que, claro, como aquel día me salió mal aquello, yo ya no lo vuelvo a intentar, ¿no? Es como...
2: Sí. Importante enfrentarse también a nuestros temores, porque justo en esa adaptación, esa distorsión cognitiva, si nosotros nos fue mal una vez y lo que hacemos es huir de la situación... De no experimentar más, pues lo que hacemos es reafirmar que esa situación negativa tenga tanta fuerza que jamás vamos a poder acercar. Entonces, saber que, bueno, pues no pasa nada. A veces hay derrotas, nosotros volvemos a intentar, habrán batallas que ganamos, otras perdemos, y la vida es así. La vida es como una onda sinusoidal que sube, baja, tiene valles, montañas, y la vida es así. Hay días que hace frío, hay días que hace calor, y no pasa nada, que nosotros tenemos que surfear las olas con que nos aparezca la vida.
1: Vivir, ¿no? Con lo que nos trae la vida.
2: Efectivamente. Entregarnos a ella y, bueno, hacemos lo mejor que podamos con nuestras capacidades. Pero sí es verdad, y con esto a lo mejor sería un cierre importante, sí es verdad que es importante siempre buscar un apoyo, buscar ayuda profesional. Y esto nunca está de más. Fíjate que cuando se nos estropea el coche, nosotros vamos al mecánico.
1: Sí, como una ITV personal, ¿no?
2: Efectivamente, buscamos, si se nos estropea el grifo, pues un fontanero. Sí. Nosotros siempre estamos buscando ayuda porque nosotros no tenemos por qué saber de todo ni tampoco tener todas las herramientas a disposición. Entonces lo que hacemos es, humildemente, pues buscamos ayuda. Y si nos dan unas palabras, es una herramienta, nos ayuda a enfrentar ciertas cosas que no sabemos cómo enfrentarlas, pues vamos a vivir mejor. Y eso creo que es importante.
1: Yo diría trabajar nuestras creencias, ¿no? Estas creencias limitantes a veces también que nos mantienen a veces muy bloqueados, ¿no? En la vida.
2: Efectivamente. Por ejemplo, dame ejemplos de carencia limitante. ¿Cómo se trabajaría ciertas carencias limitantes? Me gustaría que tú como profesional también...
1: Creencias limitantes, ¿no? Pues el creernos, ¿no? Que no podemos con algo, ¿no? Yo lo que veo mucho es como, es que yo no soy capaz para esto, ¿no? No puedo estudiar, ¿no? Veo en los adolescentes, es que bachillerato es muy difícil y yo no puedo aquí, ¿no? Es como que nos vamos al trabajo... Y claro, hay mucha creencia de papá, de mamá, que les han dicho, no, es que tú no puedes, es que tú esto no sabes, ¿no? Es que, ¿no?
2: Me
1: y entonces ahí se queda ahí.
2: Enfocando. Me encanta cómo lo enfocas, porque mucho de nuestros fracaso viene a raíz de todo lo que hemos aprendido o aprendido de forma negativa. Y esa es una forma de verlo, tal cual como lo estás explicando.
1: Y es que nos cuesta a veces mucho ir ahí, ¿no? Porque es como, parece que no me afectó, ¿no? El otro día me pasó, ¿no? Con una persona, ¿no? Que decía, no, sí, es que yo, a mí me da igual, ¿no? Yo no, porque racionalmente yo puedo llorar perfectamente, ¿no? Y entonces había ocurrido algo en la sesión y tal, y de, no, es que no quiero llorar, y digo, fíjate ahora lo que acabas de decir, ¿no? Ah, es que lo sé con el pensamiento, pero luego esa creencia está como muy integrada, ¿no? Y no es fácil deshacerla.
2: Efectivamente. Fíjate que yo considero que el gran problema de la humanidad es que siempre tenemos una vara de medir, un punto de comparación con otro. Entonces, si otro es mucho más exitoso o resuelve ciertos problemas mucho más eficiente que yo, pues entonces yo me puedo considerar una persona fracasada. Y resulta que no, que cada uno tiene forma de ver la vida, forma de resolver la vida, y que siempre va a haber personas detrás de nosotros y personas delante de nosotros. Pero el punto de comparación es el que nos hace pensar que somos personas que no podemos, o que sí podemos, y precisamente surge las creencias limitantes, porque nos comparamos, pero nosotros somos personas individuales conectados con el entorno, y cada uno pues tendrá sus propias cualidades, especificidades, experiencia, que son valiosas también. El problema es el punto de comparación, ¿con quién nos estamos comparando?
1: Ya, la comparación. Bueno, tenemos que ir cerrando ya. Si quieres, continuamos en el próximo programa. Vamos sacando temas. Invito a todas las personas que nos escuchan a que nos escriban, nos propongan temáticas, nos propongan, ¿no?, ideas de interés suyo, ¿no? Y que nos escriban a hola@mariarandres.com. Y ahí les contestaremos o les contestaremos en directo lo que vayamos necesitando. Bueno, Samuel, para mí siempre es un placer tenerte aquí, cerquita, en esta nueva sección, en sintonía, tú y yo, ¿no? Que tú y yo hemos sintonizado muy bien.
2: Así es. Muchísimas gracias por la invitación. Siempre es un gran placer compartir y pues desarrollar ciertos temas de importancia.
1: Bueno, nos vemos en la siguiente. Un abrazo a todos. Un abrazo a ti también, Samuel. Nos vemos pronto. Chao.

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7: Y esta es la palabra que deseo que a todos os digan alguna vez. 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
6: Mi marido me pidió que jugáramos a los médicos anoche.
7: ¿Y qué hiciste, Conchi?
6: Le di cita para dentro de 6 meses.